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Tengan todos ustedes muy buenos días, buen jueves para todos, jueves 21 de mayo de este 2026. Aquí estamos a través de la radio 95.7 FM Galena para compartir esta mañana juntos. Por supuesto vamos a estar hasta mediodía compartiendo las informaciones, la música. Jornada fría, 5 grados 6 décimas, la temperatura, humedad de 88%, presión atmosférica de 1020.6 hectopascales, vientos del sector sur a casi nada, 4 kilómetros, visibilidad de 15 kilómetros. Para esta jornada una máxima de 15 grados, cielo parcialmente nublado durante la mañana, tendiendo a cubrirse hacia la tarde-noche con cielo mayormente nublado. Mañana viernes una mínima de 5, una máxima de 13, cielo algo nublado, parcialmente nublado, despejado hacia la noche. El día sábado una mínima de 6, máxima de 16 grados, es lo que dice el servicio meteorológico. Cielo algo nuboso, mayormente nublado. Domingo, vamos a estar el domingo 24, 7 de mínima, máxima 18, parcialmente nublado. Comienzo de la próxima semana con temperatura de mínima de 10, máxima 18, aunque anticipan que podrían venir días muy, pero muy fríos. Todavía falta para que vaya cambiando hacia el invierno el clima. Así que bueno, habrá que esperar. Para comunicarse con la radio 407-6261 o el 155-056-240. Jornada de jueves. Hoy Día Mundial de la Diversidad Cultural para el Diálogo y el Desarrollo. En el año 1813 en Argentina la Asamblea General Constituyente, conocida como Asamblea del Año 13, declara abolidos los títulos nobiliarios y el uso de tormentos. En el año 1819 el Congreso de las Provincias Unidas del Río de la Plata autoriza la creación de la Universidad de Buenos Aires. En el año 1831 De Geer comunica a su socio Niepce el casual descubrimiento de la impresionabilidad del yoduro de plata por la luz, base de lo que sería la fotografía. En el año 1903 se emplaza en Buenos Aires la fuente de las Nereidas de la notable escultora tucumana Lola Mora. En el año 1903 nacía Pedro Eugenio Aramburú, militar argentino. En el año 1904 siete países fundan la FIFA, entonces con sede en París. En el año 1950 Juan Manuel Fangio ganaba por primera vez el Gran Premio de Monte Carlo en la recién inaugurada Fórmula 1. En el año 1969, Rosario estallaba en llamas y pronunciaba el cordobazo a raíz de la feroz represión de la policía contra obreros y estudiantes. En el año 1982, Guerra de Malvinas, la Marina Británica realizaba las primeras operaciones de desembarco en islas con grandes pérdidas humanas de una y otra parte. En el año 1998, Juan Pablo II alcanza el papado más largo del siglo, con 20 años. En el año 2001, se establece el Día Mundial de la Diversidad Cultural y el Día Nacional de la Afrocolombianidad. Muy bien, así estaban las efemérides para esta jornada de jueves 21 de mayo.

Muy bien, buenos días, nos dice Zulma de Ferretería GIZ, ya se va de joda. El viernes 22, dice, y sábado 23 vamos a estar cerrados, dice, buen día, buen jueves para todos. Fin de en la Ferre, estamos de carrera, así que viernes y sábado vamos a estar cerrados. 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

Y el lunes Ulma va a venir para probar el locro de Gloria. Por eso va a venir el lunes 25. Si no, no venía.

Bueno, prevén que el tren vuelva a funcionar alrededor del fin de semana. El servicio de trenes podría reanudarse entre el fin de semana y el próximo lunes, luego de tareas de reparación realizadas tanto en el material rodante como en distintos sectores del terraplén ferroviario afectado por anegamientos y problemas pluviales. Así lo confirmó el secretario de Transporte de Entre Ríos, Aníbal Steiren, quien explicó que hay una máquina de la municipalidad terminando de reparar todo lo que son desagües pluviales y sostuvo que las tareas podrían concluir entre este jueves y este viernes, lo que haría que tal vez el fin de semana o el lunes ya comience a funcionar nuevamente el tren que une Paraná con Verdugo. Esperemos que sea así. En ese marco señaló que ya se realizaron las pruebas técnicas correspondientes con la formación ferroviaria y que los resultados fueron satisfactorios. Todas las pruebas están dando bárbaro de lo que es el tren con el nuevo material rodante que se ha colocado en la formación número 6, afirmó. Bueno, esperemos que ande mejor y más rápido.

Asociación Gremial del Magisterio de paro en defensa de las condiciones laborales y del sistema previsional realiza este jueves un paro docente en defensa de la ley 8.732 del sistema previsional y de las condiciones laborales del sector. La medida impactará en las escuelas públicas de toda la provincia. A través de un comunicado difundido por la Comisión Directiva Central, el gremio sostuvo que los trabajadores de la educación atraviesan un escenario de empobrecimiento generalizado y deterioro de sus condiciones de vida. Los docentes sufrimos las consecuencias día a día, señalaron desde ACMER, al referirse a la situación económica y social. Entre los principales reclamos, el sindicato exigió un salario digno y aumentos salariales que permitan recuperar el poder adquisitivo frente a la inflación.

0: gracias, muchas gracias.
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1: Voy caminando.
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9:44 minutos de esta mañana fría de jueves. Estamos en la 95.7. Bueno, el Kini 6 dice que dejó 3 apostadores nuevos millonarios de este miércoles. Para el próximo sorteo habrá 9.000 millones en juego. En el tradicional salieron el 18, 08, 32, 22, 10 y 07. Hubo un afortunado que acertó todos los números y se llevó el pozo de 2.449.126.789,20, oriundo de la provincia de Córdoba, en la localidad de Río Cuarto. En el caso de la segunda, los números aparecidos fueron el 33, 13, 22, 07, 09, 45. Hubo 2 afortunados que se repartirán la suma de 857.840.041,80. Uno es de Concordia y el otro es de Rafaela. El entrerriano lo jugó en la agencia número 981, sí, en calle Diamante 1718, de Concordia. En la revancha aparecieron el 26, 36, 16, 45, 25 y 42. Quedó vacante. Por lo tanto, para el próximo domingo acumula 6.098.635.249. En el siempre sale el sorteo que se gana con 6, 5 y 4. Salieron los números 13, 23, 37, 26, 42 y 04. Hubo 31 ganadores con 5 aciertos. Cada uno se lleva 10.576.476,10, dos oriundos de la provincia de Entre Ríos. Así el Kini 6 de este miércoles, a revisar la boleta, por las dudas tengas la ganadora. Y sí, ojalá, hay que jugar al Kini, hay que hacerle un tirito. Bueno, la ANSES recordó que personas pueden adherirse al plan para completar aportes. La ANSES mantiene vigente el plan de pago de deuda previsional, una herramienta destinada a personas que todavía no alcanzaron la edad jubilatoria, pero necesitan completar años de aportes para acceder a una futura jubilación. El régimen está orientado a mujeres de entre 50 y 59 años y hombres de entre 55 y 64. Es decir, personas que se encuentren a 10 años o menos de cumplir la edad requerida para jubilarse. A través de este sistema, los beneficiarios pueden regularizar periodos de aportes faltantes hasta marzo del 2012. Inclusive, según informó el organismo, pueden adherirse, como decíamos, mujeres de 50 a 59, hombres de 55 a 64. Además, el plan está destinado a personas que necesitan regularizar años de aportes faltantes para mejorar sus condiciones al momento de iniciar el trámite jubilatorio. La medida funciona mediante la unidad de cancelación de aportes previsionales, conocida como UCAP, cuyo valor se actualiza en función a la base mínima imponible del régimen general. Muy bien, así estábamos. Bueno, ¿qué está pasando con el PAMI? Titular de PAMI admitió un estrés financiero, pero descartó una crisis en la obra social. Qué lindo decirle, la plata no la llevamos nosotros, pero no hay para los afiliados, decirle estrés financiero. El gobierno nacional reconoció que PAMI afronta dificultades financieras, pero prometen orden. El titular de la obra social de jubilados, Esteban Leguizamo, despejó algunos interrogantes sobre el estado del instituto. En medio del ajuste y recortes en distintas áreas, beneficiarios de PAMI entraron en alerta, pero Leguizamo aclaró que el presupuesto que manejan es independiente de lo que se está hablando del recorte que hace el presidente en el sistema de salud o que corresponde al Ministerio de Salud. Por la ley madre que tenemos, nuestro presupuesto tiene que ver con aportes y contribuciones de pasivos y activos. O sea que nuestro presupuesto es independiente de esto que está ocurriendo, remarcó. Leguizamo subrayó que el gran desafío para el instituto es demográfico. La gente vive más y por suerte vive más. Por eso es logro de la medicina. Pero
Bueno, eso lleva a un reordenamiento del sistema, a mayores gastos en enfermedades crónicas, en medicamentos, y eso obviamente al instituto le impacta en forma directa, advirtió. El funcionario también aclaró que PAMI atiende únicamente a adultos mayores, a personas mayores de 65 años, y marcó la diferencia con otros subsistemas, es una gran diferencia con otros sectores prepagos o obras sociales, donde atiende mucha gente joven, tienen niños también, entonces eso tiene menos gasto. Lo nuestro es un gasto creciente, planteó. Consultado sobre la situación, representa una crisis. Leguizamo fue terminante. El instituto no está en crisis profunda, no está en colapso. Está en esta crisis y en este estrés, como yo lo llamo, financiero. Pero en base a nosotros estamos ordenando el instituto, afirmó. Respecto de los atrasos en los pagos odontológicos y los reclamos de afiliados, aclaró, el pago fue realizado, o sea que no habría motivo para que haya cortes, sostuvo. En esa línea defendió la previsibilidad del instituto para los profesionales, el único que realmente hoy alguien, y sobre todo de un profesional, un médico, tiene una certeza que va a cobrar, es el pago del PAMI, remarcó. También puntualizó que la operatoria de pagos no se modificó, no cambió la forma de pagar el PAMI. Lo que yo estoy pagando hoy en mayo son prestaciones de 60 días. Eso es tradicional en el instituto, viene desde hace muchísimos años, describió.

Una mujer fue asesinada tras una pelea entre familiares en la ciudad de La Paz. Un violento conflicto familiar ocurrió durante la madrugada de este jueves, que dejó como saldo una mujer gravemente herida, quien debió ser trasladada de urgencia al hospital San Martín de Paraná, donde se confirmó que llegó sin signos vitales. El episodio habría ocurrido en una vivienda de barrio Milagrosa Norte y derivó en la intervención policial, secuestro de arma blanca y la detención de un hombre. De acuerdo con la información brindada por Comisaría Primera de la Jefatura Departamental La Paz, el hecho salió a la luz tras un llamado telefónico que alertó sobre disturbios en un domicilio de la zona. Al llegar al lugar, los efectivos se entrevistaron con el propietario de la vivienda, quien relató cómo se inició el conflicto. Según manifestó este hombre, se encontraba descansando junto a su hija de 17 años cuando escuchó golpes en la puerta de ingreso. Al abrir, observa que intentaban entrar a la casa y aseguró que desde la oscuridad aparecieron su expareja y su excuñada de 53 y 55 años, quienes comenzaron a insultarlo y a agredirlo físicamente. Siempre de acuerdo al relato incorporado en la causa, el dueño de la finca intentó defenderse utilizando un cuchillo, situación que provocó lesiones a ambas mujeres en medio del episodio. Además, las dos involucradas habrían ingresado a la habitación donde estaba la adolescente y la agredieron físicamente. Las mujeres fueron trasladadas al Hospital 9 de Julio de La Paz, donde recibieron atención médica. Sin embargo, los profesionales constataron heridas de carácter grave en una de ellas, por lo que se dispuso la derivación inmediata al Hospital San Martín de Paraná. Desde el nosocomio informaron que la misma perdió la vida antes de llegar al hospital. La investigación quedó en manos de la fiscal en turno, que ordenó la intervención del gabinete criminalístico para realizar las pericias correspondientes en la vivienda donde ocurrió el enfrentamiento. En el marco de las actuaciones judiciales, la policía secuestró el arma blanca presuntamente utilizada durante la agresión y avanzó con la detención del hombre señalado como agresor. Además, debido a la presencia de una menor durante el hecho ocurrido en La Paz, también se dio intervención a Defensoría y Consejo Provincial del Niño, Adolescente y la Familia, con el objetivo de garantizar la protección del adolescente y su posterior entrega a un representante legal. La causa fue iniciada de oficio bajo la carátula de lesiones graves, aunque cambiaría por fallecimiento de la mujer y continuará en etapa de investigación para determinar las circunstancias en las que se produjo este violento episodio familiar.

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10 de la mañana, 17 minutos, seguimos en la mañana de la radio, seguimos en la 95.7 Radio Galena, desde la ciudad de San Benito, 407-6261, 155-056-240. Seguimos en esta mañana muy fría, saludando a Maru, que hoy está cumpliendo años. Por supuesto, esperemos que pase un lindo día, festejando su cumpleaños, por supuesto. Ahí le mandamos el feliz cumpleaños para Maru, que tenga un lindo día.

Ahí estamos, ya le vamos a pasar un tema musical también a Maru, que está cumpliendo años hoy. Espero que lo pase lindo con su familia. Esperamos torta.

Muy bien, este próximo 24 de mayo, pero desde las 13:30 se va a realizar la fiesta del gaucho en el Parque Vieites de San Benito. Por supuesto, van a actuar los artistas que estaban programados para el fin de semana anterior, que bueno, por la llovizna no se pudo completar. Va a estar actuando Marcia Müller, Presagio de mi Tierra, Martín Peralta, Valer La Revuelta, Los Entrerrianos del Chamamé, Taller Municipal de Folclore, Los Hermanos Benedetich, Pasión Campera y Los Majestuosos del Chamamé. Ahí están, esos son los que van a estar actuando en el domingo 24, y ya casi arrancando en los festejos del 25 de mayo también, en el Parque Vieites de San Benito, 13:30 horas, Parque Vieites. Esperemos que sea una jornada linda, puede ser que haga frío, pero bueno, es así.

Y saludada también por sus hijos y nietos, dice el mensajito por aquí, si la podés saludar, dice a la abuela Betty, que hoy está cumpliendo, de parte de los nietos y de los hijos.

Muy bien, ahí se estaba comunicando Elsa, ¿eh? Elsa que estuvo cumpliendo años ayer, dice, ¿eh? Y hoy es el cumpleaños de Betty, así que bueno, la saluda, su hermana Elsa, y también su cuñado, Milo.

Vamos a tener que hacer fiesta este sábado para unir los dos cumpleaños, claro, el de Elsa y el de Bet. Es así, no queda otro. Cuidado aquel que tenga un burro, que hoy ahora están de moda los burros. Y para hacer el asado.

Muy bien, ahí estábamos con la música para Betty. ¿Cuánto faltan? ¿Faltan 21 días? ¿5 horas? ¿29 minutos? Para que arranque el Mundial de Fútbol, che, todo lo que están esperando. Para olvidarse los problemas, claro, Sí, así, para olvidarse los problemas. Olvidarse que no tenés plata, que no tenés trabajo, que tenés hambre y mirás el Mundial. A ver, para los negros piratas que están escuchando la radio, que dice que acá no hay gente alemana. Eso que se escapan, viste, de la casa, y dicen voy a jugar al fútbol y no van a jugar al fútbol.

Buen día, Darío, qué buena música. Acá ando bailando con el escobillón. Soy criolla, pero me gusta la música alegre alemana, dice. ¿Lo ves? Ahí. Acá uno me decía, sí, somos todos negros, dice el samaritano. Ah, no hay negros. Somos morochitos, pero... algunos eslovenos, otros... Buen día, Darío, qué buena música. Acá ando bailando con el escobillón. Soy criolla, pero me gusta la música alegre alemana, dice. ¿Lo ves? Ahí. Acá uno me decía, sí, somos todos negros, dice el samaritano.

0: En el Facebook estaba mirando el video de cuando Marcia Müller tocó el himno el sábado, el domingo pasado. Y mueve la patita, pero para mí es de frío, ¿eh?
1: Que se duerme, se lo lleva.
0: No para llevar el ritmo, ¿eh? De frío, pobre Marcia.

Bueno, dice por acá lo que pasa, Darío, esas personas que les molesta todo de los vecinos y viven chusmeando todo el día no son felices. A mí ahora no me va ni me viene, los vecinos no me mantienen, soy feliz a mi manera. ¿No te parece? La verdad, la verdad. Uno tiene que ser feliz con lo que tiene, es así, Che, a mí por ahí me da vergüenza, porque por ahí quieren chusmear conmigo y yo no sé nada. Ignoro todo, No puede ser. Se han mudado vecinos acá y me entero después por el Facebook, no puede ser. Vecino de al lado pegando.

Es un tema, ¿eh? Es un tema también, un tema. Ser chusma y otro tema no ser chusma, ¿viste? Porque no te enteras de nada al final. Bueno, 10 de la mañana, 38 minutos, seguimos con música. Vamos a la pausa y ya volvemos. Tenemos que buscar el horóscopo también, ¿eh?

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Buen día, Darío, dice por acá. Muy buena la música. Saludos de parte de Adrián. ¿Cómo andás, Adrián? Mira qué linda estás, nena. Espectacular mañana, che. 407-6261-155-056-240 para comunicarte. Es una locura. Aumentó el transporte público en la ciudad de Paraná. Área metropolitana no, pero ciudad de Paraná sí aumenta el boleto y también el interurbano.

Ya se oficializó las nuevas tarifas de viajes entre ciudades entrerrianas. El gobierno de Entre Ríos aumentó un 12% las tarifas del transporte provincial de pasajeros, fijando un nuevo valor de referencia de 147,84 por kilómetro. A través de la resolución publicada en el boletín oficial, el gobierno oficializó la actualización de las tarifas del Servicio Público de Transporte Automotor de Pasajeros en la jurisdicción provincial. La normativa, que lleva la firma del secretario de Transporte Aníbal Daniel Steren, establece el nuevo valor de referencia sobre la cual las prestadoras calculan los precios de los pasajes a distintas localidades entrerrianas.

0: ¡Gracias! ¡Qué placer, por Dios!
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Muy bien, seguimos en la mañana de la radio. Tenemos que ir al horóscopo del día. No encontré el habitual, así que tenemos uno que de hace un tiempo atrás, de otra página que veníamos usando. Aries dicen, trabajo y negocios impulsará un proyecto que asombrará por los rápidos resultados positivos. En el amor tendrá un encuentro con una bella persona e iniciaría un romance inolvidable. Taurinos, taurinas, en trabajo y negocios surgirán situaciones confusas, pero las resolverá, produciendo cambios de raíz. En el amor dará fuerte impulso a su encanto. Alguien se acercará y vivirá un romance. Géminis, en trabajo y negocios detectarán fallas que parecen pequeñas, pero podrían causar cierto daño. En lo que hace el amor, para los geminianos experimentarán una fuerte atracción por alguien que recién conocen y se enamorarán. Vamos con Cáncer. En trabajo y negocios, momento propicio para tomar riesgos y animarse a los cambios postergados. En el amor, la rutina será vencida tomando iniciativas audaces para un nuevo comienzo. Vamos con Leo. En trabajo y negocios, momentos favorables para plantear estrategias que inicien un ciclo excelente. En el amor, un natural interés por alguien agradable podría ser opacado por un mal comentario. A tener cuidado con la lengua, leoninos. Vamos con Virgo. En trabajo y negocios, verá las señales que indican que su economía comienza a consolidarse. En lo que hace el amor, se despertará una fuerte afinidad en una relación y la calidez creará el romance. Pasamos a Libra. En los negocios, en el trabajo, un producto o servicio que ya no interesa se convertirá en su desafío. En el amor, en la pareja surgiría el pedido de una definición sobre algo que le parece algo desubicado. Vamos con Escorpio. En trabajo y negocios se manejarán con gran energía e iniciarán el negocio más exitoso. En el amor vivirán momentos casi nunca experimentados y serán con la persona más deseada. Vamos con Sagitario. Su proyecto dará una buena impresión ante gente importante. En el amor, algo que cree firme en la pareja podría desmoronarse si insiste con un tema. Vamos con Capricornio. El camino al éxito sufrirá trabas, pero las desmontará una a una. En el amor, cierta persona despertará su fibra íntima y se animaría a inspirar un romance. Vamos con Acuario. En lo que hace trabajo y negocios, la solución más esperada llegará y un proyecto comenzará a funcionar. En el amor, actitudes de terceros provocarán confusión y surgirán duras respuestas. Vamos con Piscis. En trabajo y negocios, generará cambios de rumbo y se ganará la confianza de gente influyente. En el amor, piscianos recibirán las pequeñas atenciones que le gustan y la calidez hará brillar a la pareja. Si usted cumple años hoy, es una persona cariñosa en sus relaciones, pero que les cuesta expresar los sentimientos.

Muy bien, ahí están los distintos signos del horóscopo para esta jornada. Dice, hola Darío, ¿cómo estás? Con este día frío y nublado. Acá nosotros escuchándote como todas las mañanas con mi pareja Adrián. ¿Nos podría pasar un tema de Ángela Leiva? Gracias a mí de Colonia Avellaneda. Gracias a mí. Saludo a Adrián y a los bebés. Ya vamos buscando algo de Ángela Leiva, a ver qué tenemos por acá. A ver qué encontramos de Ángela Leiva.

Por acá tenemos un tema de Ángela Leiva junto a Eugenia Quevedo, como lo hizo y no podrás los dos juntos para ustedes.

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Compartiendo, enganchaditos, Ángela Leiva, Eugenia Quevedo, varios temas en espectacular en vivo en la mañana de la radio. 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Dicen 48 años de la histórica conquista que llevó a Patronato a Primera División. El 21 de mayo quedó grabado a fuego en la historia del Club Atlético Patronato de la Juventud. En esta fecha se cumplen 48 años de la histórica conquista del torneo regional del año 1978, logro que le permitió al rojinegro disputar por primera vez el torneo nacional y escribir su nombre en la máxima escena del fútbol argentino. Aquella campaña inolvidable marcó el nacimiento de una de las páginas más gloriosas de la institución de barrio Villa Sarmiento. El Santo alcanzó la hazaña tras imponerse en la serie final ante Sportivo Patria de Formosa y en el encuentro de ida disputado en el Estadio Grela. El elenco entrerriano hizo valer la localía y consiguió una victoria clave por 4-2, resultado que le permitió viajar al noreste argentino con una importante ventaja. La consagración llegó en Formosa. Allí Patronato volvió a demostrar carácter y personalidad para quedarse con el triunfo por 1-0 gracias al recordado gol de José Nicky Díaz. Con esa victoria el conjunto rojinegro selló el ascenso y dio origen a un lema que quedó inmortalizado en la memoria colectiva de los hinchas en el año del Mundial: Patronato al Nacional. Pasamos a lo de hoy. Copa Sudamericana. San Lorenzo reaccionó y rescató un puntazo en Brasil. San Lorenzo rescató un valioso empate 2-2 frente a Santos en el Estadio Urbano Caldeira de Brasil. Por la quinta fecha del grupo D de la Sudamericana, el Ciclón estuvo 2 goles abajo y logró igualarlo a falta de 6 minutos para el cierre, resultado que lo mantiene como líder de la zona y dependiendo de sí mismo para avanzar a los octavos de final. Por el lado de River Plate empató también, pero con Bragantino. Fue por 1-1 en el Estadio Monumental por la quinta fecha del grupo H de la Sudamericana. Vinicius de Souza abrió la historia a los 34 minutos, pero Lautaro Pereira logró la igualdad en el tiempo adicionado de la segunda parte y el equipo del Chacho Codé podría llegar a clasificar a octavos de final a la última fecha si Carabobo deja puntos en el camino este jueves contra Blooming en Paraguay. Le retiraron la localía a los clubes bolivianos por la grave situación social en ese país. Bueno, por el otro lado, Libertadores, Estudiantes perdió con Flamengo en Brasil y comprometió su pase a octavos. Venció por 1-0 Estudiantes de La Plata en el Estadio Maracaná de Río Janeiro por la quinta jornada del grupo A de la Libertadores. El equipo brasileño, vigente campeón del certamen, se afirmó como líder de la zona y aseguró su... Bueno, por el otro lado, Libertadores, Estudiantes perdió con Flamengo en Brasil y comprometió su pase a octavos. Venció por 1-0 Estudiantes de La Plata en el Estadio Maracaná de Río Janeiro por la quinta jornada.

Leandro Peña Biaforia a los 28 minutos del segundo tiempo y en contra marcó el primer gol, mientras que Fernando Cornejo en el tiempo de descuento selló el resultado definitivo. Si bien insistió hasta los minutos finales con más empuje que otra cosa, el Granate poco pudo hacer de cara al arco rival. Independiente de Rivadavia tendrá una visita a Venezuela para cumplir con el calendario. Ya que tiene asegurado el primer puesto, visitará este jueves a Deportivo La Guaira de Venezuela en un encuentro correspondiente a la quinta fecha del Grupo C de la Libertadores. El encuentro, que está programado para las 19, se llevará a cabo en el Estadio Olímpico de la UCB. Racing, obligado a ganarle a Caracas, se recibirá este jueves a Caracas de Venezuela por la quinta fecha del Grupo E de la Copa Sudamericana, en un encuentro donde estará prácticamente obligado a ganar si quiere mantener sus chances de avanzar en ronda. El partido está programado para las 21, se llevará a cabo en el Estadio Presidente Perón. Me rompí un dedo, la frase del Dibu Martínez, que encendió las alarmas en la selección. La consagración de Aston Villa en la Europa League dejó una noche inolvidable para Emiliano Dibu Martínez, aunque también habrá una señal de preocupación. Pensando en la selección argentina, el arquero campeón del mundo confesó después de la final que sufrió una lesión en uno de sus dedos durante la entrada en calor previa al partido disputado en Estambul, Turquía. El conjunto inglés venció 3-0 a Friburgo y levantó el trofeo continental, pero una de las declaraciones del Mar Platense rápidamente tomó repercusión por la alarma que generó en el entorno futbolístico argentino. A pesar de la molestia física, Dibu Martínez debutó los 90 minutos y fue parte de la conquista europea de Aston Villa. El arquero también destacó el vínculo que mantiene con el club y sus hinchas tras obtener el primer gran título internacional de la institución en muchos años. Después de las declaraciones del futbolista, desde el entorno del arquero llevaron tranquilidad sobre su situación física, según informó Tex Sport. La lesión no sería de gravedad y no afectaría la preparación de Dibu Martínez para el Mundial 2026 con la selección argentina. Bueno, por suerte, parece que no fue tanto. ¿Qué tenemos en agenda? En agenda deportiva para esta jornada. Un par de partidos ya les adelantábamos. Copa Libertadores, 19 horas, Deportivo La Guaira versus Independiente Rivadavia de Mendoza. 21:30, U Católica versus Barcelona. 21:30, Peñarol versus Corinthians, Sudamericana, que arranca a las 19 con Puerto Cabello versus Juventud. 19 horas, Atlético Mineiro versus Cienciano. 21 horas para Racing Club versus Caracas. 21:30, Blooming versus Carabobo. 23 horas para Maracaná versus Alianza Atlético. Vamos a ver qué partidos hay de mañana. Copa Argentina, 20 horas, Unión versus Independiente para mañana 22. Vamos a ver qué otros partidos hay. Y después el fin de semana tenemos la final. Claro, la final. Sí, no hay más. No hay más hasta, por lo menos, el torneo local. 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

Son las 11 de la mañana, 52 minutos. Ya nos vamos despidiendo de la mañana de la radio. Recordándoles que Ferretería G&Z mañana viernes y el sábado 23 va a estar cerrado. Jornada de carreras. Vuelven el 25, mediodía por el feriado también, de 9 a 13, el lunes 25. Así que si necesitan algo de la ferretería, apúrese, vaya hoy. Tiene a la tarde también, hoy hasta las 13 y mañana hasta esta tarde, hasta las 20:30, para comprar lo que necesite, porque viernes y sábado va a estar cerrado. Nosotros nos vamos despidiendo hasta mañana, si Dios quiere. Hoy, recuerdos inolvidables, vamos a estar únicamente con música. Pedrito estaba un poquito enfermo también, anda medio con un estado gripal también, así que no va a poder estar, pero sí va a estar la música. Gracias, gente, abrazos para todos. Nos vamos con música, por supuesto, en la mañana. Para que todos puedan disfrutar de buena música, por supuesto. ¡Un recuerdo! Bendiciones para todos, que tengan una excelente jornada. Chau, hasta mañana.

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Hola gente, buena gente, ¿cómo les va? ¿Cómo están? Bienvenidos a nuestro Con Sabor a las Cosas Nuestras. Aquí nosotros, comenzando otro programa, iniciando esta propuesta de cada día con la música de un cuyano, el Pocho Sosa, lo que escuchábamos, Cueca de la Vendimia. Mendocino el Pocho. Y nosotros con la música de él iniciamos este Con Sabor a las Cosas Nuestras. Quien está en la cortina es un santiagueño, se llama Néstor Garnica. Y así como en el inicio con música de autores o intérpretes de distintos puntos del país, así estaremos durante todo nuestro programa. Y así venimos estando. Así, con la canción folclórica argentina en su totalidad. Para hoy, además de muy buena música, vamos a estar con efemérides folclóricas y estaremos también con una de las grandes letras del folclore, de esas que forman parte del historial de la canción folclórica argentina. En este caso, el rescate de un cordobés de melodías populares de su provincia, creando de esta manera la jota cordobesa. Así que vamos a estar charlando de esto, una creación en letra y música de Manuel Marcos López. Y tendremos buena música durante todo el programa, a la espera de que la propuesta sea del agrado de cada uno de ustedes. Yo con el mate listo para el arranque y para seguir disfrutando juntos de Con Sabor a las Cosas Nuestras. Para quien se quiera comunicar con nosotros, la línea es el 34-34-066-875. Se los repito, 34-34-066-875. También nos encuentran en nuestro Facebook, Con Sabor a las Cosas Nuestras. Quien nos deja ahora su música es este querido amigo y el recuerdo de él. Se llamó Alberto Oviedo. Aquí nos deja Pequeño Valsecito.

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Florcita chaqueña nos dejaba el negro Salvatierra. Lo que está en la cortina musical, el Mercedino, la versión de mi querida amiga Mariana Cayón.

Les cuento que un día como hoy, del año 1810, el 21 de mayo de 1810, se realiza la reunión del Cabildo Ordinario. Los regidores, enterados de las gestiones efectuadas el día anterior, solicitan por nota al virrey su autorización para realizar la asamblea. Con la respuesta favorable, ordenan la confección de 450 esquelas de invitación dirigidas a los principales vecinos de la ciudad de Buenos Aires.

En 1894 nace en San Juan Miguel Cáceres, cantor. Formó el dúo Valente Cáceres con Luis Valente, cantor nacido en San Luis, de gran repercusión en Colombia. En Estados Unidos grabaron en RCA Víctor. De regreso al país, murió el 21 de enero de 1977 a los 83 años de edad.

En 1913 nace en Curuzú, Cuatiá, provincia de Corrientes, Ramón Estigarribia, el yaguareté de las selvas correntinas, acordeonista, autor, compositor. En la década de 1930 se integra al trío correntino de Mauricio Valenzuela. A mediados de 1940 crea su propio conjunto, Azul y Blanco. Es autor de Escobillando, El Gateao, Adiós Curuzú Cuatiá y El Galpón con Tarragorros. Ramón Estigarribia murió a los 57 años de edad.

En 1945 nace en Tucumán José María Montini, músico, guitarrista, autor, compositor. Se inició a los 7 años. Llevan su firma Canción de los Meleros con el poeta José Augusto Moreno, también de Buena Vista y Ensalada Criolla, con Eleazar Agüero. Cantando Soy, Cantando Voy, entre otras.

En 1969 se registra el tema La Primavera en el género milonga, con música de Víctor Velázquez, editada por Ultramoderna. No registra letra hasta la actualidad. Esta milonga pampeana fue compuesta de madrugada en la estancia La Primavera de Cañuelas.

fichas y personalidades que forman parte de nuestra historia folclórica argentina y que nosotros recordamos en consabor a las cosas nuestras, recordando el día de registro de esta obra, tal vez la máxima creación de don Víctor Velázquez, es que la vamos a compartir, pero en la versión no de su autor, sino de un joven intérprete llamado Fabricio Gómez.

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Página esta que fue compuesta por el año 1951 y su autor, Manuel Marcos López, admite haberla compuesto sobre la base de melodías populares, mientras que sus formas coreográficas tienen idéntica medida que la jota criolla. Cuenta una leyenda que la jota nació porque el rey Muley Tariq del reino de Valencia, llevado por su fanatismo religioso, se enteró que un árabe de nombre Abenjot enardecía al pueblo con un canto y un baile que había inventado y de carácter esencialmente profano. Entonces decretó su expulsión. Este árabe se refugió en Calatayud y popularizó este estilo de baile. Los habitantes del lugar, como homenaje a su creador, Abenjot, tomaron el nombre de jota. En nuestro país, como otros bailes considerados tradicionales, es una variante de la jota española que luego, en su proceso de adaptación, adquirió características propias del país de adopción. Se la ha calificado como danza de galanteo, de pareja suelta e independiente y de movimiento vivo. Se afirma que el nombre de jota proviene del antiguo xata, pronunciado xota o xota, palabra proveniente del valenciano antiguo xotar, que significa botar o saltar. Voz propia de los mozárabes, xata, provenientes del romance valenciano, de los moriscos y de los mozárabes valencianos. En el dialecto hispano-marroquí existe también, al igual que en argelino, con el significado de baile o danza acorde con la música. Una minoría cree que el nombre de jota puede derivar del antiguo verbo castellano sotar, el cual también tiene significado de saltar, brincar y bailar. En la jota cordobesa, de origen incierto pero con arraigo popular, trata la letra el destino de un viajero ocasional que, pasando por un barrio inolvidable de la ciudad mediterránea, sentencia la existencia del amor a través de la picaresca copla de la herencia española para un remate entre el fin del baile y el sentir carnavalero. Llegando estuvo este antiguo baile a nuestras tierras a través de la conquista española. Ellos fueron los que lo hicieron conocer en los viejos reductos bailables de antaño. Por supuesto, como en toda manifestación de cambio cultural, tomó formas propias entre los

0: Emiliano Cervini era el que nos dejaba su versión de la jota cordobesa.
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0: esta página que se registró el primero de agosto de 1953. Tema grabado, editado en Crismar. Isabel Aretz dice: la jota cordobesa antigua, la riojana y la puntana son una misma. Hay variantes musicales y coreográficas, prescindiendo de su nombre. Es danza tan criolla como las otras.
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0: Emanuel Marcos López, contarles que nació el 18 de junio de 1915 en San Lorenzo, departamento San Alberto, provincia de Córdoba. Cantor, guitarrista, compositor. Formó los Troperos de Pampa de Achala y un dúo con Remberto Narváez. Casado con Margarita Palacios, es autor, además de la jota cordobesa, de Bandera de los Andes con Hilario Cuadros y El Mercedino con Alfredo Alfonso, entre otras. Manuel Marcos López murió el 23 de julio del año 1900.

Una de las grandes letras del folclore, de estas que forman parte del historial de la canción folclórica argentina, que nosotros compartimos en Con Sabor a las Cosas Nuestras. Aquí, la versión de La Callejera.

0: buen día, excelentísimo programa. Siempre acompañándonos en el camión, en el trabajo. Desde la otra punta de Entre Ríos, te saludo un hermano. Con sabor a las cosas nuestras y el mate amargo, dos compañeros ideales arriba del camión.
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Antonio Franco, los Pagos de Baigorria, provincia de Santa Fe. Su música, un disco que nos entregaba precisamente en un encuentro de periodistas de folclore que realizaba allí mi amigo Juan Carlos Brucelario hace muchísimos años atrás. Ya la verdad que no me acuerdo ni cuántos, pero hace muchos años. Nos vamos agradeciéndole ese que hayan estado compartiendo con nosotros esta propuesta de Con Sabor a las Cosas Nuestras, con música de raíz folclórica argentina. Esperando que les haya gustado, que haya sido del agrado de ustedes lo que les ofrecimos. Quiero que sepan que le pusimos el corazón para que salga de la mejor forma posible. Los invito para mañana. Vamos a estar con un programa de características similares a las del día de hoy. ¿Qué más decirles? Que disfrutemos de la programación que continúa después de Con Sabor a las Cosas Nuestras. Nos vamos con Los del Gualeyán. El recuerdo del querido amigo Daniel Pancita Rodríguez, un clásico del repertorio de Los del Gualeyán. Una página del Pocho Gaitán. Esto es De la Paja a la Laguna. Será hasta mañana. Que Dios los bendiga. Chao.

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3: Señoras y señores, esta mujer, aparte de ser una estrella maravillosa, con una personalidad tremenda, con una fuerza que es muy difícil encontrar hoy en día, es irrepetible, y un timbre de voz tan bonito, tan espectacular. ¿Para qué les voy a cansar? Ustedes saben muy bien, cuanto que la vean, que todo lo que digo es verdad. Señoras y señores, la señora Rocío Jurado.

A ti, Rocío, que estés aquí esta noche y además, como he dicho antes, abriendo el programa como tiene que ser y como Dios manda. La señora Rocío Jurado, de verdad, no tengo palabras. No, a ti te promocionaron mucho una canción maravillosa que se llama Señora.

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1: ¡Qué timbre de voz tienes, hija, por Dios! ¡Qué maravilla! ¿Quieres que la cantamos juntos? Sí, ¿no?
0: A ver, a ver.
1: Sí, sí. ¿La cantamos juntos?
0: Cantamos...
1: O sea, yo te la tarareo y tú la cantas.
0: ¿Pero la canto como yo la canto?
1: La cantas como tú la cantas y como yo la canto.
0: O sea que la vamos a cantar.
1: La vamos a cantar juntos, vamos, por Dios.
0: Pues vale.
1: Vale. Como yo te amo.

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0: Bueno, buenas tardes, gente linda, acá estamos. Ya empezó el programa, Darío me hizo el aguante como siempre. Acá estamos haciéndole compañía hasta las 20-30 horas. Estábamos resolviendo situaciones, cuestiones de la fiesta del inmigrante San Benito, que se viene, si Dios quiere, el 5 de septiembre, pero bueno, falta confirmar desde el municipio que podamos hacerla, como todos los años, ¿no es cierto?, la habilitación, porque sin habilitación no podemos hacer nada. La expectativa es para el sábado 5 de septiembre, como siempre el horario 18 a 22 horas, no 22, no, a 20, a 2 de la mañana, de 18 en adelante, ¿no es cierto? Bueno, ya 22 años, ahí está el 22, juegue al 222. ¿Cómo le va, Darío? ¿Cómo anda mi amigo?
1: Buenas tardes.
0: ¿Cómo andas tú?
1: Ahí andamos, vamos. Vamos mejorando.
0: Vas mejorando. Bueno, hoy viene el doctor. ¿Te pusieron la pichicata?
1: Manejando cuatrimotor.
0: Manejando un cuatrimotor y saben lo que pasó. ¿Te puso la vacuna luna?
1: No.
0: Nada de vacuna. Pero nosotros tenemos un médico que nos cura a la distancia.
1: De palabra.
0: ¡No! Que después nos va a retar, que tiene matrícula 8893. ¿Ya te olvidaste la matrícula?
1: Curandero, anda con los muñequitos.
0: Ajá.
1: Como Don Samaniego, ¿vio? Con el sapo,
0: no,
1: la lechuza.
0: No son curanderos, son curranderos. Claro. Curranderos. Adianchi. Ahora cuando venga a decirle, adianchi. Bueno, ya vamos a charlar también un ratito con algunos miembros de la sociedad alemana de Paraná. Charlar un ratito porque han tenido un encuentro en la ciudad, provincia de Buenos Aires. Y podemos charlar un ratito con ellos. Así que mucho para compartir. Noticias del día de hoy. Ahí estuve sondeando la ley de hojarasca, bastante complicasca, la ley de hojarasca. Que entre los puntos de la ley de hojarasca, que tienen varias leyes dentro de una ley,
1: claro, son
0: ley madre.
1: Son leyes muy antiguas que se quieren derogar.
0: Exactamente. Una de esas es que...
1: Algunas que no se usan para nada.
0: Pero. Bueno, por ejemplo, la que no quiere el presidente es seguir siendo padrino del séptimo hijo varón. Uh-huh. Porque la expresidenta, la que estuvo en funciones y que está procesada, uh-huh, ella, la misma de siempre, ella había dejado la ley esa del padrinazgo, pero... que no sea sucesivo, o sea, el séptimo hijo varón. Porque la expresidenta, la que estuvo en funciones y que está procesada, ella, la misma de siempre, ella había

0: Claro. Claro, porque el lobisomio en realidad es el séptimo hijo, no es sucesivo. O sea, perdón, sí, es sucesivo, pero el mismo sexo. Claro. O sea, varón, varón, varón, varón, varón, varón, hasta llegar a la séptima. Claro. Y la lobisona, mujer, mujer, mujer, hasta llegar a la séptima. Claro. No, Cristina era varón, mujer, mujer, varón, como fuera, pero hasta el séptimo hijo.
1: ¿Florencia de la B, séptima hija?
0: No tengo idea. No. ¿Sí?
1: No, porque media lobisona.
0: Capaz nomás, sí, sí. ¿Eh? Con esos pelos
1: se
0: que tiene.
1: Se transforma.
0: Y ese... Vos sabés que cantaba una canción ella. Que decía,
1: yo la gata.
0: La gata, ¿te acordás?
1: La Isa,
0: pero también cantaba, yo soy la morocha, la más agraciada, tengo una sorpresa para la muchachada. Lo cantaba ella, claro, en un programa de televisión. Sí, sí. Yo me reía, me decía, ay, ¿te acordás cuando hacía miau, miau, miau, me dicen la gata? Bueno, ahí cantaba esa canción, ¿no?
1: Claro, sí, sí.
0: Pero esa canción de la gata no era, era de la gata Noelia. Y la gata Noelia reclamó los derechos y no sé qué lío se armó ahí con los derechos. Viste que siempre hay lío con los derechos de autor.
1: Claro, con los músicos.
0: Con los músicos. Bueno, te cuento que ya hemos cerrado la... hemos cerrado el proyecto que estábamos armando con la Comisión del Inmigrante. Acá estamos, como les habíamos, creo que elegimos a la gente, creo que les comentamos que estábamos organizando un almuerzo. Bueno, tenemos el almuerzo ya, tenemos el almuerzo. Lo vamos a difundir, vamos a compartir, vamos a dar posibilidades de pago para todos los que nos quieran acompañar, ¿eh? Así que no hay problemas por eso. Un almuerzo y baile con el trío Alegría. El día domingo 19 de julio, este almuerzo y baile familiar pro fiesta del inmigrante. Primer almuerzo, no hemos hecho otros, vamos a debutar. Tenemos todas las expectativas. Esta lo vamos a realizar en el Salón de la Sociedad Alemana, calle Bazán y Bustos, a metros de Avenida Almafuerte y Caputo. Bueno, el menú es un menú fantástico con un servicio espectacular de Néstor Cepelotti. Tenemos como primero recepción. Vamos a recibir con una variedad de sándwiches, empanadas, qué lindo eso. Y después el primer plato es un rol crocante de bondiola desmenuzada, queso mozzarella y verduras salteadas con cherries. El segundo plato, o sea, el plato principal que se puede repetir, es pamplona con salsa al verdeo, guarnición de papas y ensaladas frescas variadas. Y de postre hay opciones, un bombón escocés o un copón helado. ¡Qué rico! Los niños de 5 a 10 años pagan el 50%. Y los niños de 1 a 4 años no pagan. Aprovechen lo que tienen bebito. A llevar los bebés. Hasta 4 años no pagan. Y después va a haber un esmerado servicio de cantina muy accesible. Bebidas frías y calientes a precios accesibles. Variedad de cosas dulces para el mate. Porque vamos a meter la mateada también ahí, ¿eh? Porque el trío va a estar tocando y tocando y vamos a estar bailando y bailando, ¿eh? El organizarnos lo organizamos nosotros, la Comisión del Inmigrante San Benito. Por consultas o reservas se pueden comunicar conmigo al 3434-062708, que soy la presidente de la comisión, ¿eh? Muy bien, y como dice el flyer, se puede pagar en dos veces, no sé si se los dije. El costo de la tarjeta es 35.000 pesos. Tu colaboración hace posible nuestra fiesta. Y súmate y compartí en familia. Te esperamos. Vamos a tener que armar el spot, ¿eh? Porque está muy bueno. Muy, muy bueno, ¿eh? Muy bien. Muchas gracias a la secretaria que hizo un trabajo brillante. Precioso quedó. Quedó recopado. Recopado, realmente. Así que, espectacular, ¿eh? Y las tarjetas ya están empezando a venderse, los que quieran solicitarlas, ya empezar a reservar. Va a haber sorteos también, sorteos, cosas lindas, importantes.

0: vamos a compartir una linda jornada previa del Día del Amigo y la pro fiesta del inmigrante, porque todo lo recaudado va a ser para costear los gastos de la fiesta del inmigrante, los que más podamos, porque no se puede pagar todo. También tenemos ayuda, colaboración que siempre nos da el municipio de San Benito, por supuesto, que acompaña hace tantos años el evento de la fiesta del inmigrante, y el acompañamiento de la gente. También va a haber, van a estar los chicos de Asociación Vasca Urrundic, uh-huh, acompañándonos con sus danzas vascas, por supuesto. Y seguramente vamos a tener otros artistas, invitarlos para que puedan participar, nos puedan acompañar y disfrutar de una linda jornada en familia. Es lo que más queremos, ¿no, Darío? Uh-huh. Así que bueno, linda la fiesta del inmigrante, se viene todo hermoso, estamos trabajando. Entre todos nos ayudamos, entre todos nos acompañamos y podemos solventar gastos de los eventos, porque la verdad que a veces es muy difícil sostener los gastos que surgen de los eventos, en donde uno después puede decirle a la gente, bueno, abaratamos los costos de los stand, por ejemplo, o podemos no estar tan pendientes de recaudar en la fiesta, como siempre hemos hecho, para que cubrir los gastos, ¿no? Porque hay que abrir el paraguas antes que llueva, dijo la hija, ¿no?
1: Claro, sí.
0: Y estaba el sol afuera. Esa no la sabía. Bueno, muy bien. Entonces, esa es la idea. Entonces, esa es la forma de reunirnos para poder celebrar y bueno, justo es 19, el día previa del amigo. Uh-huh. Dale, ahí me dice, hola Irma de mi corazón, te quiero, te saludo al aire, dale. Bueno, a la hora que vos quieras, dale, conectate, no hay ningún problema. Mañana, dale, mandame, yo estoy disponible para vos todo el día. No hay drama, mi amiga, un besote grandote, mi reina, te quiero. Y desde ya un agradecimiento enorme, enorme, enorme a la sociedad alemana que nos puede facilitar las instalaciones para realizar el almuerzo, ¿no? Ahí en Caputo y Almafuerte, a metros de la avenida por Bazán y Bustos. Ahí está un hermoso salón que han hecho nuestros amigos alemanes y lo podemos disfrutar también nosotros. Un besote, Irmita, de mi corazón, te quiero. Bueno, gente linda, quiero saludar también, hablando de alemanes, que hemos estado pasando todas las polcas y toda la música alemana acá desde ilbarco.com, el programa de los inmigrantes de la actualidad. Quiero mandarle un saludo muy muy grande a mi amigo Rubén Plaumer, a su señora, divina gente, hermosa, con la que siempre tenemos contacto y que pertenece a la gran sociedad alemana de Paraná. Bueno, muchos cariños para ustedes y ¿cómo se diría? No sé. Olvídense, creo que es, ¿no? Hasta la mañana, algo así.
1: Sí, que se olvide. Olvídense.
0: No, olvídense, no. Ah. Acuérdense. Beso, Rubén, querido. Y a tu señora también, hermosa mujer. Ahí estamos, silverco.com, saludando a la gente linda. Gente buena, si las hay. Ya lo tengo que llamar, el sobrino. ¿Dónde está el sobrino? Se me perdió el sobrino. Vamos a charlar con el sobrino. A ver, vamos a llamar. Porque a ver si nos recibe el sobrino. A ver. Vamos a conectar. A ver si podemos hablar con Marcelo. A ver si podemos hablar. Lo llamamos directamente. A ver si nos escucha, si nos atiende. Acá estamos. Conectamos directamente sin hablar previamente. Esto es en vivo. Así como los Martín Fierro. ¡Qué lío con los Martín Fierro! Se enojaron todos. Uh-huh. Y sí están todos enojados porque hay gente que... A ver, hola Marce. Ahí está. Bueno, debe estar ocupado, capaz. Estamos complicados. Bueno. Bueno, vamos a ver si después entonces podemos conectarnos. Capaz que está muy ocupado. Y charlamos un ratito y nos cuentan a ver cómo ha sido ese encuentro. Mientras tanto, podemos compartir los titulares del día de hoy, Darío. ¿Tenemos noticias importantes?
1: Sí, dice titulares, Consejo General de Educación, el presentismo docente alcanzó un 71% en Entre Ríos durante la jornada de paro. El presentismo docente, según un relevamiento oficial del gobierno de Entre Ríos, confirmó que el presentismo en las escuelas de la provincia alcanzó el 71% durante la jornada de este jueves, coincidiendo con la medida de fuerza convocada por los gremios del sector, señalaron en un comunicado emitido este mediodía. Las cifras recopiladas por el Consejo General de Educación detallan que las aulas del turno mañana contaron con una asistencia mayoritaria. Este porcentaje asegura la continuidad pedagógica y el normal desarrollo de las actividades escolares en la mayor parte del territorio provincial, explicaron desde el gobierno.
0: Muy bien, también tenemos que el IAPB está dando créditos habitacionales. Uh-huh. Y están, detallaron aquí en el 11 Digital, lo pueden encontrar, paso a paso para inscribirse, los requisitos y los detalles de las líneas de financiamiento. Bueno, más o menos les cuento, yo ya me imbuí del tema. Están, no van a construir las viviendas como construían antes, que daban barrios así habitacionales, las pagaban en cuota, en comodísimas cuotas, 25 años. Ahora van a dar un crédito. Uh-huh. Un crédito para una vivienda, crédito, vendrían a ser créditos hipotecarios. Uh-huh. Del IAPB Raíces, ¿eh? Porque va a servir tanto para hacerte una vivienda, que dice que la vivienda va a tener... Justo ayer hablábamos con Florencia, increíble, ¿eh? Uh-huh. Y justo ahora surge esto. Una vivienda de 70 metros cuadrados, más o menos, ¿no? Entonces, el tema sería o para construir o para ampliar. Uh-huh. Terminación, ampliación o refacción. Dice, construcción de vivienda en terreno propio. O sea, ya no va a ser como era antes, que vos tenías que pagar, después te entregaban la escritura del terreno, después de un cierto tiempo, toda esa historia, ¿no? Uh-huh. Ahora es directamente un financiamiento de hasta 46.000 UBI, uh-huh, unidad de vivienda será, ¿no? Uh-huh. Equivalente actualmente a aproximadamente 65 millones de pesos para vivienda, como te dije, de hasta 70 metros cuadrados. Para la construcción de un monoambiente se otorgarán hasta 26.400 UBI, mientras que para una vivienda de un dormitorio hasta 36.400 UBI. Y para una vivienda de dos dormitorios se entregarán hasta 46.000 UBI. Terminación, ampliación o refacción con financiamiento de hasta 20.000 UBI, aproximadamente 27,9 millones de pesos, 27.900.000 pesos. Según se aclaró, esta opción aplica para terminación de obra, ampliación de ambientes y mejoras habitacionales sobre vivienda existente. Los créditos, esto es lindo, interesante. Los créditos se otorgan sin tasa de interés, sino que son ajustados por la unidad UBI. Ya sube la unidad de vivienda, te sube el crédito, la cuota del crédito. Después dice, la unidad de vivienda UBI es una unidad de cuenta desarrollada por el Banco Central de la República Argentina, indexada al costo de la construcción. Se usan para calcular el valor del crédito y se actualizan con el tiempo según el costo de la construcción. Por eso la cuota expresada en pesos puede variar mes a mes. De esta forma se mantiene una relación estable entre el valor de la propiedad y el monto del préstamo. Para consultar el valor UBI de hoy, hay que hacer clic ahí en el link y ver cuánto cuesta, sale hoy la cuota, el valor, ¿no es cierto?, de la unidad de vivienda. Las cuotas se definirán según el monto financiado y los ingresos del grupo solicitante, con un tope de afectación del 20% de los ingresos. ¿Quiénes pueden acceder? Podrán postularse personas mayores de 18 años que sean residentes en Entre Ríos y cuenten con DNI argentino o nacionalizado, con ingresos formales y comprobables entre 2 y 10 salarios mínimos vitales y móviles. ¿A cuánto está el salario mínimo vital y móvil? 300 y pico, ¿no? No llega a 400.
1: No.
0: Ajá, por ahí. Inscriptas en el registro de demanda habitacional del IAPB con datos actualizados. No registrar condición de deudor alimentario. La famosa cuota alimentaria, no tenés chanchito acá. Acreditar titularidad del terreno o inmueble según la línea correspondiente. O sea, las escrituras del terreno o también decía el trámite de la escritura. Hoy habló el secretario de gobierno y explicó todo esto en una conferencia de prensa con IAPB. No haber sido beneficiario de programas habitacionales, salvo excepciones justificadas. El otorgamiento del crédito estará sujeto a evaluación económica financiera, documental y técnica. Para la línea de construcción será requisito acreditar titularidad del terreno y no poseer vivienda propia. Para ampliación, terminación o refacción deberá acreditarse la titularidad del inmueble y no contar con otra vivienda. El esquema admite postulaciones individuales o grupales. A los solteros también le dan. Sí, hoy dijeron que sí. Durante esta primera etapa, el IAPB, Instituto Autárquico Provincial de la Vivienda, comenzó a contactar por correo electrónico a quienes ya estaban registrados en el sistema anterior y no habían resultado beneficiados. Quienes ya estaban inscriptos en el padrón de 2.390 personas, son 1.000 créditos nomás, y cumplan con los requisitos, tendrán prioridad para avanzar en el proceso. Y quienes todavía no se hayan anotado podrán hacerlo desde hoy a través del IAPB, explicó el secretario de Gobierno, Colelo. Con raíces, el gobierno provincial busca consolidar una política habitacional orientada a acompañar proyectos concretos, ampliar oportunidades de acceso y construir un sistema más cercano, transparente y adaptado a las distintas realidades de las familias entrerrianas. Paso a paso para inscribirse, te lo cuento, si hay gente que está escuchando, le interesa la propuesta, lo que tienen que tener en cuenta para inscribirse. La inscripción. Te registras en la demanda del IAPB, completas tus datos y subís la documentación inicial, el DNI, la escritura del terreno o vivienda. Ojo, nunca entreguen los originales, siempre copia, ¿eh? Los originales no se entregan a nadie.
1: Bueno, tenemos un mensaje respecto a lo que estamos hablando.
0: Ajá, ¿qué dicen?
1: Don José, el bicicletero.
0: Ajá, ¿qué dice nuestro amigo? ¿Cómo anda?
1: Dice, a mí me huele, dice, suena como los planes UBA. De autos que había no hace mucho tiempo atrás, en 3 meses se te quedan con todo. ¿A cuánto tarda la unidad UBI? Dice también. No sé qué.
0: ¿A cuánto estará?
1: ¿Cuánto estará? No sé.
0: Ajá, habría que ver.
1: El tema que las UBA, antes porque le decían UBA.
0: Ajá, UBA le decían, sí, UBA, el plan UBA, eso, sí.
1: Estaban atados a lo que tenía que ver con la movilidad del dólar. Y por esto después de un tiempo se fueron al carajo las cuotas.
0: Pero acá habla de que no cobran interés. Uh-huh. Hay que ver si son en pesos o, claro, o a valor dólar.
1: Esto que está dando el IAPB no es algo nuevo. Porque si unos años atrás entraba al IAPB había los créditos estos para jubilados, pensionados, para todos en actividad, inclusive para mejora de tu casa, ampliación o... para todos aquellos que ya sean poseedores de un terreno.
0: Claro.
1: No es algo nuevo. Nada más que le cambian el nombre y sí. lo maquillan un poco y te dicen, bueno, largamos esto nuevo.
0: Pero no van a construir vivienda, ¿eh?
1: Pero la realidad es que hoy día, antes de que esperar que, por ejemplo, vos te metas en un plan de IAPB, te digan, bueno, sos adjudicatario, vas pagando la cuota, sí, no tenés la vivienda, tenés que pagar la cuota y el alquiler hasta que tu vivienda esté hecha, que te la haga el IAPB, estos créditos son diferentes. Te conviene un crédito hipotecario directamente para vos comprar una vivienda. Entonces, porque están tan caros los alquileres en estos momentos,
0: claro,
1: que lo que vos pagás de cuota de alquiler,
0: podés pagar el crédito.
1: Es lo mismo que pagás el crédito y ya estás directamente en tu vivienda.
0: Claro. Claro, exactamente. Es lo que dice el 20%. Hay un 20%, uh-huh. O sea, no pueden tomar más de ese 20% el valor de la cuota. Claro. ¿Me entendés? Inclusive dijeron que iban a intervenir para dar crédito. Puede ser también a través del Banco Versa, dijo. Uh-huh. Hoy habló con Lelo. Y después también dijo a través de los otros bancos, ¿no es cierto? Capaz que el Banco Nación, como dijo ahí, Banco Nación, uh-huh. como decía. Yo creo que es como decís vos, y es un razonamiento lógico.
1: Y después también, o sea, porque todo va a acreditación, dicen ellos, a acreditación crediticia.
0: Claro.
1: O sea, ver la solvencia que vos tenés y verán qué sueldo tenés también.
0: Y convengamos que acá, en un promedio de 70 metros cuadrados, se te está cotizando completo el metro cuadrado de construcción $1,000,000. Uh-huh. Porque son 65 millones y son 70 metros cuadrados. Tenés el valor de $1,000,000 por metro cuadrado.
1: Sí, sí, sí.
0: Yo creo que es como decís vos, y es un razonamiento muy, muy importante el que has hecho, porque es cierto, la gente a veces no toma conciencia.
1: Sí, sí, sí.
0: Porque a veces dice, ay, si yo voy a alquilar porque ya de la noche a la mañana tengo la casa, tengo todas las comodidades y demás. Pero esa plata es tirada.
1: Claro.
0: Porque está bien, estás pagando tu comodidad, pero no es tuyo. No es tuyo. Al dueño se le antoja venir y decirte, mirá, che, o a los hijos muchas veces de los dueños. Porque vos podés alquilar un lugar con gente, con propietarios que son maravillosos. Pero fallecieron y después te tocan los hijos, no. O nueras, o yernos, sí. O otra familia, o nietos.
1: Y hay que alquilar lo mismo, porque,
0: ¿eh?
1: Porque hay por
0: claro.
1: A veces que metes gente que es buena y otras que te destrozan la vivienda.
0: Y sí, también eso. Hay gente que te la cuida, pero vos no tenés garantías de propiedad en tanto y en cuanto vos estés alquilando. Tu garantía el día de mañana es que vos te hagas de un terrenito y que vos te vayas haciendo tu vivienda. Te queda esa, te compras el terreno y te haces tu vivienda propia o te metes en un plan de esto en donde te dan la posibilidad de acceder a tu casa. Obviamente tendrá que tener una garantía, su garantía hipotecaria. Te la van a hipotecar. Si vos no pagás, se te van a quedar con tu vivienda. Pero es una lógica a todo el mundo. Vos, siempre que los créditos hipotecarios no han sido cumplidos, se quedan con la vivienda.
1: Sí, pero bien. Hoy por hoy es la mejor manera para... poder no tirar plata y acceder a todo.
0: Exactamente, o sea, lo más accesible. Pero bueno, lo que pasa es que el gobierno se cansó de construir vivienda y aparte, convengamos que en las viviendas, ¿cuántos hay sorteos? ¿Y cuántos salen beneficiados en un barrio? 200 viviendas son 200 personas. ¿Y el resto y la gran demanda?
1: ¿De cuántas cuotas darán? Y debe ser depender del monto que necesites.
0: No,
1: la cantidad de cuota.
0: Te dan los 65 millones. Uh-huh. Y eso te da un 20% y de ahí, claro, lo que cubra la cuota, uh-huh. porque es sin interés. Uh-huh. O sea, no tenés que indexar nada. Vos tenés que ahí sacar esos 65 millones. Te sirven para un monoambiente, como dice, monoambiente, que es un dormitorio, una cocina, claro, un baño, sí. Y chau, uh-huh. No pidas más. ¿Cuánto estás pagando de un alquiler de un monoambiente? Mínimamente $250,000.
1: Y por esta zona 300. Ya desde 250 en adelante.
0: Claro, sí, bueno, calculá. Uh-huh. 250, ¿cuánto pagaste en 10 años? Pagaste 25 millones.
1: Claro.
0: Ponele. Pero no es tuyo, uh-huh. Tiraste la plata. En vez de aprovechar y decir, bueno, 2,5 millones, sí, dije bien, 10 años. Entonces, yo creo que es una buena oportunidad, ¿no? Sería interesante charlarlo con Florencia cuando venga en algún momento, que va, nos va a visitar, a ver cómo lo ve ella, cómo lo ven a esto. Entren al Once Digital, tienen toda la información.
1: Le vamos a llamar a la abogada para ver qué nos dice de todo esto.
0: Ah, también. Cómo se puede cubrir la gente también, ¿no? Uh-huh. Lo que sí podemos decir, que no entreguen documentación, por más que se la pidan, copia, siempre copia.
1: A la doctora Lourdes.
0: A la doctora Lourdes, ya nos va a visitar la doctora Lourdes en cualquier momento. Bueno, acá les voy a dar un dato muy interesante y tomen nota, por favor, para los que realmente se preocupen y quieran participar de esto. Para mayor información, consultar a través de Atención al Ciudadano, anotamos el número, 0800-888-4278 o al WhatsApp 343-469-6291, de lunes a viernes, días hábiles. También lo pueden hacer por email. El contacto es @yapb, todo minúscula, @yapb.gov con B larga, .ar. Respuesta dice dentro de las 48 horas. Sitio oficial yapb. Ahí sí va gov con B corta, .ar. ¿Sí? Bueno, es una oportunidad, gente. Aprovechen porque el tren de la oportunidad dice pasa una sola vez en la vida, ¿no? Así que el 71% no fue se presentó a trabajar. Uh-huh. Y sí, sí, descontaban el día. Encima que te dan dos pesos, va a estar especulando con no ir a trabajar. Es todo un tema, ¿no?
1: Sí.
0: Bueno, pequeño que emocionó a Scaloni, dice, a la selección viaja al Mundial. Alienten con todo, sueñan en grande, dice acá un chiquitín. Patronato recordó el ascenso de 1978 con un emotivo almuerzo de campeones. ¡Qué lindo! Autopartista proveedora de General Motors dejará de fabricar en Santa Fe y despedirá a 70 trabajadores. ¡Wow! Nada divertido. Frigerio, el gobernador, ¿sabés qué dijo? Instó a cuidar a niños y a jóvenes a través del diálogo y el uso inteligente de la tecnología. ¿Otro titular tenemos?
1: Bueno, por acá dice don José, eso del paro no es tan así, son datos del gobierno, la realidad es otra. Más del 50% de acatamiento, dice, él no fue a trabajar. ¿No fuiste, José, vos? ¿Hiciste paro?
0: O sea que más del 50% acató el paro. Y sí, el gobierno va a decir una cosa y los gremios van a decir otra. Claro,
1: ACMER dice que fue de un 80% la decisión.
0: Sí, hay un 30%, un 10% más que el gobierno. Claro. A favor de ellos.
1: Y reiteró reclamos.
0: Pero ya dijo el gobernador. Y en la Secretaría de Trabajo ayer lo terminaron de confirmar. No hay un mango.
1: Sí.
0: No hay plata.
1: Bueno.
0: Se terminó la farra, muchachos.
1: No hay más plata para los docentes, o sea que cada padre tendrá que hacerse cargo de educar a su hijo. Como quiere el presidente de la nación.
0: ¿Viste que la nueva ley de educación?
1: Encontraron un enfermero muerto. Aparentemente.
0: ¿Qué pasó con eso?
1: Del Hospital San Martín, sí. Y encontraron fentanilo también en la habitación. En la casa que estaba totalmente cerrada, le costó a la policía entrar. Encontraron varias dosis de fentanilo también. Se presume que podría tener alguna vinculación con los casos de robos de fentanilos de algún nosocomio que se estaban comentando. Mientras tanto, bueno, los compañeros dicen que era muy buena persona, que lamentan profundamente el fallecimiento de Flavio Miguel Schiavoni, el 20 de mayo de 2026 a los 50 años de edad. Enfermero que formó parte del hospital durante casi 17 años, desempeñándose con compromiso, vocación, calidez humana, señalaron en un comunicado difundido por la institución. Pero todo está en materia de investigación, hay que esperar el peritaje forense. Aparentemente no había indicios de que hubiera peleado con alguien o discutido, no había nada raro en la casa. Por esto no se descarta que haya sido una autodeterminación también, pero se está investigando todo.
0: Claro, claro. Uh-huh. Hay que ver
1: qué
0: trasfondo hay.
1: Muchas jeringas descartables, ampollas inyectables y varias sustancias que como fentanilo o remifentanil.
0: Wow. Uh-huh. Bueno, mirá, en las redes pasa de todo, las redes son las que mandan, las redes son las que uno cuando está viendo noticias, viendo todo constantemente informado, estamos con este bombardeados de noticias y de información a cada instante. No sé si viste en las redes precisamente la polémica por un video viral ocurrido en una escuela de Rosario que sumó un nuevo capítulo tras las declaraciones de la madre del estudiante involucrado, denunció malos tratos, cuestionó la sanción aplicada y apuntó contra la actitud de la vicedirectora. Parece que la vicedirectora, un chico no la estaba atendiendo en clase, no sé qué, y la cuestión que le pateó la mesa. Le pateó el banco, parece. Entonces dice, la controversia por el video viral registrado en una escuela de Rosario continúa generando repercusiones. En las últimas horas habló Silvia, la madre de Matías, el alumno al que una vicerrectora le pateó el pupitre en plena clase, y cuestionó duramente el accionar de la autoridad escolar.
1: Yo vi el video y...
0: Pero parece que no era que lo había pateado, le llamó la atención, ¿no?
1: Sí, acomoda el pupitre con el pie.
0: Claro.
1: Porque el chico estaba con el pupitre que lo sacaba, se lo encimaba.
0: Molestando.
1: Entonces claro. Dijo, no hay un profesor que quiera venir a atender esta clase porque molestan a los profesores.
0: Claro.
1: Y esto yo no lo voy a permitir más, les dijo.
0: Pero no es la forma.
1: ¿Entendés?
0: No es la forma.
1: Les dijo, si ustedes creen que van a hacer lo que quieran, un par de cosas ahí, viste, que... lo que tendría que haberle hecho es llamar a los padres y echarlos a todos los pibes de la clase y listo. Porque toda esa malcriadez viene de los padres.
0: Y sí, obviamente porque, que viene, pero ¿quién tiene la culpa?
1: Uno en el colegio va a aprender matemática, va a aprender.
0: ¿Pero quién tiene la culpa? No nos olvidemos, Darío.
1: Entonces,
0: pero Darío, no nos olvidemos que hubo una década perdida en la sociedad.
1: Sí, no, pero no
0: tiene... Te ha lavado cerebro, ¿eh?
1: Pero no tiene que ver...
0: Pero una década...
1: No, vos otra vez estás metiendo el tema político dentro de la crianza de tus hijos. Si vos viviste la década...
0: No,
1: pero
0: no.
1: Tus hijos no salieron así.
0: No, gracias a Dios no.
1: Porque vos los criaste bien.
0: Por supuesto.
1: Entonces la culpa no es del político. La culpa es del padre que le permiten todo. Y que le permiten los berrinches en el supermercado.
0: Ah, ¿se me rinchen en el supermercado?
1: Y sí, porque quiero esto y se tiran al suelo y gritan. Pero y lloran. Y hay que darle el celular al nene porque si no el nene llora.
0: Dame los 5 minutos.
1: ¿Y antes qué te hacían?
0: No,
1: te daban galleta, mamá, te daban galleta.
0: ¿Qué galleta?
1: Galleta, el galletazo para
0: la galletazo, galleta collera.
1: ¿Entendés?
0: Sí, obviamente.
1: O sea, la política no tiene nada que ver con la crianza.
0: No, la educación.
1: No. La educación.
0: No te aceleres.
1: La educación.
0: No te aceleres.
1: Porque a mí me educaron de una manera y yo, por más que pase Juan Pedro diciendo, no, porque mañana hay que hacer berrincho en la calle, qué sé yo. No le voy a decir, che, nene, mirá que el político dice que hay que hacer berrinche, ¿eh? Vamos a hacer berrinche.
0: No, yo no me refería a eso, vos me entendiste mal. Yo lo que te quería decir, que hay una generación, y yo fui docente, donde los mismos docentes te lo van a decir, que perdieron derechos y que perdieron respeto porque los padres mandaban más que los mismos maestros.
1: ¿Pero por qué? Por la educación de la casa.
0: ¡Claro!
1: La educación de la casa.
0: Pero exactamente.
1: La educación de la casa.
0: ¡Claro que sí!
1: Porque el nene sale mal, no estudia, sale mal, y viene el papá hoy día y le pega a la docente.
0: ¡Obvio! Va al consejo y le hace una denuncia nomás y ya la docente...
1: Le pega a la docente.
0: Pierde el trabajo, pasa todo, obviamente.
1: ¿Pero por qué? Porque ese papá también fue mal educado.
0: Y obviamente, vos vas a educar a tu hijo con la misma manera que los chicos van a salir como vos los educaste.
1: No hay valores desde la casa.
0: Yo creo que hay una generación muy frágil y que me ha pasado como docente, donde ha venido una madre y me ha dicho, por favor, profesora, ayúdeme a educar a mi hijo. Digo, señora, usted la madre.
1: Hoy día, por ejemplo,
0: yo no soy la madre.
1: Hoy día sí se puede ver. En lo que es en las redes sociales, en la televisión, el mal ejemplo que está dando la política.
0: Ajá.
1: Cuando un presidente sale a decir, esos viejos meados, ese discapacitado que es un idiota.
0: Sí, obvio.
1: Eso sí es.
0: Desconoce los derechos.
1: Es un mal ejemplo.
0: Él no conoce los derechos.
1: Mal ejemplo.
0: Claro
1: para
0: que sí.
1: La sociedad.
0: Obviamente.
1: Y también promueve la violencia, aunque no lo quiera pensar, él con estar todo el tiempo
0: ¿sabés?
1: Que puteando, que esto, que aquello.
0: ¿Vos sabés cómo se viene la ley de educación? Preguntale también a José. Josécito, usted que está escuchando el programa, cuéntenos cómo se viene la educación, qué es lo que proponen. Proponen que no haya docentes enseñando en las instituciones, sino que se enseñe en las casas, como la institutriz.
1: Alquilar el...
0: ¿Te acordás de las institutrices? Claro,
1: alquilamos el docente,
0: claro,
1: lo llevamos a la casa.
0: Lo lleva a la casa, le pagás, claro. El padre le paga, uh-huh. el hijo aprende privado, uh-huh. Es responsable ese docente.
1: Pero está bien.
0: ¿Y después qué pasa?
1: Yo creo que eso está bien.
0: ¿Y después qué pasa? Va y rinde en una escuela el chico para ver si tiene capacidad para un título o lo que claro, fuere.
1: Después la llaman a Estelita a la...
0: No, déjenme, yo ya me jubilé. Ya estoy jubilada, Darío.
1: Para que le tome...
0: Estas situaciones, ¿sabés
1: cómo? ¿Examen a los pibes?
0: ¿Sabés cuántas veces he vivido estas situaciones? De que mueven los bancos, de que hablan entre ellos, de que te hacen un vacío, de que te... No, ¿viste?
1: Claro, pero... Este es el tema que no era un solo alumno, parece que era el curso entero que era...
0: Bueno, pero ¿sabés qué pasa?
1: Es así.
0: Que...
1: Y bueno, si lamentablemente si el docente no se planta...
0: Exactamente.
1: Le pasan por arriba. ¡Claro! Le pasan por arriba. La otra claro. pobre, que era la maestra de grado que está ahí en el video,
0: claro.
1: está como asustada en un rincón porque ya no sabe qué hacer con los pibes. No saben qué hacer con los pibes.
0: Y bueno.
1: Con los adolescentes.
0: Y bueno, pero también fallan las bases.
1: Hay que ir, entonces que tiene que ir con una ametralladora a la escuela, la docente, y cada vez que se porten mal, tirar una ráfaga al techo para que los pibes hagan caso.
0: Pero claro, pero otra cosa, Dari, el tema pasa... Porque la gente que sanciona las leyes, la gente que está en el Consejo General de Educación, no ha entrado al aula muchas veces. Entonces muchas veces se baja línea,
1: es que
0: ¿no es cierto?
1: Son politiqueros de turno también.
0: Exactamente, cargó que son políticos. Claro. ¿Dónde se ha visto que el presidente del Consejo defienda a los gremios, no al asalariado? Mm. Vos te ponés a pensar, ¿de qué dependo yo? Del Consejo de Educación, y la patronal me patrulla en contra. Mm. En vez de ayudarme y decir, no, mire, páguenle a este docente, a este buen maestro que trabaja al gobierno, se pone del lado del gobierno. Vos me estás jodiendo. Entonces está todo mal.
1: Y bueno, si no les alcanza el sueldo, tendrá que buscarse otro trabajo.
0: Y sí, pero es lo que hablamos con el doctor.
1: Salgo de la casa, de la escuela y me voy a limpiar, a hacer...
0: Los agentes públicos, huerta. Los agentes públicos estamos en la misma, los policías, los maestros, vale. Todos los médicos de lugares públicos, que el doctor siempre nos cuenta, ¿no?
1: No, más vale.
0: Entonces, bueno, pero eso es verdad. Pero ahí vuelvo a la frase del doctor Florencio Escardó, no tiene que haber escuela para chicos, tiene que haber escuela para padres.
1: Ah.
0: Escuelas para padres, él lo decía. Porque yo lo he vivido con alumnos en las escuelas que no tienen carácter las madres y me han dicho, por favor ayúdeme a educarlo porque yo no puedo. ¿Cómo le va a faltar respeto? Señora, usted es la primera educadora de su hijo.
1: Ah.
0: ¿Me entendés? O sea, pero de todas maneras, y ahora esta madre, mirá, continuemos con la nota, mirá, fíjate, ahí está. ¿Qué dice la madre? ¿Qué dice la madre? ¿Qué le responde? Que la vicerrectora estuvo mal, que no es ejemplo de lo que hizo. Uh-huh. Vos no podés perder la ética como docente. De alguna manera vos tenés que ser, por más que todo el grupo. Y acá dice, ¿ve? Dice, tendrían que haberme llamado para hablar. Uh-huh. Sostuvo Silvia en declaraciones televisivas, junto a ella estaba Matías, alumno de tercer año. Oh, el más bravo tercero. Quien aseguró que la directiva entró enojada y retó a todo el curso. La familia denunció antecedentes de malos tratos. Tras la viralización de las imágenes, la madre del estudiante aseguró que los conflictos con la vicedirectora no son nuevos y denunció presuntos malos tratos hacia los alumnos de la institución. Dicen que tienen mal comportamiento, pero nunca me llamaron. El año pasado también lo sacaron del aula a los empujones, afirmó Silvia, visiblemente molesta por la situación. Además, cuestionó otras actitudes atribuidas a la autoridad escolar. Según relató, la vicedirectora prohíbe que los alumnos vayan al baño y mantiene las ventanas abiertas pese al frío, situaciones que aseguró generan malestar entre los estudiantes. Y negó que su hijo tenga actitudes violentas. Él vive adentro de mi casa, no es un chico de la calle. ¿Qué tengo que hacer? ¿Dejarlo en la esquina para que esté con los soldaditos? ¿O que ande robando? se quejó en una referencia a los menores que son utilizados por bandas narco en Rosario para delinquir. Matías fue suspendido por 15 días y deberá realizar trabajos prácticos durante ese periodo. Su madre rechazó la sanción y defendió el comportamiento de su hijo. Ella tiene que dar el ejemplo, reclamó, en referencia a la continuidad de la directiva en sus funciones pese a la repercusión pública del caso. Debate por los límites de la autoridad escolar. El video se viralizó rápidamente en redes sociales y abrió un intenso debate sobre la convivencia escolar, los límites de la autoridad docente y el comportamiento dentro de las aulas. En la grabación también puede escucharse a la vicedirectora defender al cuerpo docente y advertir a los estudiantes por el uso de celulares durante las clases. Si ustedes molestan al personal que viene a trabajar de buena voluntad, eso no lo voy a permitir, expresó la mujer frente al curso en una escena que quedó registrada completamente y multiplicó la repercusión del episodio. Mientras el caso continúa generando opiniones divididas, la comunidad educativa permanece atenta a posibles medidas institucionales y a la evolución del conflicto entre la familia del alumno y las autoridades escolares. Uh-huh. Ay, yo fui docente 25 años. ¿Qué querés que te diga? Ay, de todo. Pero me tocó una linda época dentro de todo porque yo tuve buenos supervisores, buenos formadores que me hicieron siempre hacerme respetar mi profesión. Porque un maestro no es un tapa agujero, no es un niñero, no es no ocupa otro rol más que el del docente profesional para enseñar su disciplina. Cosa que confunde los roles. Porque vos no podés estar ocupándote de todo lo que le corresponde a un padre. Y hay que hablar, claro. Dialogar. Si tenían problemas todos esos chicos en la escuela, buscar otra alternativa, darle otra actividad.
1: Claro, yo aplico ¿cómo es que se dice? Psicología inversa.
0: Ah, claro. Sí. Claro.
1: Ya cuando no va para mal, le doy un castañazo y ya está.
0: Y ya está, comportate y listo, dejate.
1: Tus recetas electrónicas están en Mi Argentina. Accede a todas las recetas emitidas a tu nombre en los últimos 60 días. Conoce más en www, dice un mensaje texto que llega acá.
0: Bueno.
1: Gracias. Debe ser Pami, no sé quién manda.
0: ¿Quién te está mandando un mensaje? Y bueno, te están mandando un mensaje del Pami. Ajá, ¿qué
1: no,
0: más dice?
1: No, vos sabés que a mí me ha pasado infinidad de veces atendiendo gurises, ¿viste? Hasta hace poco tenía uno que tiene 13 años.
0: Sí.
1: Vos estás trabajando, tratando de hacer cortes difíciles.
0: Ah, ¿no? Con tu profesión de peluquería.
1: Claro. Ajá. ¿Y qué te hace la cabeza para el costado? ¿Qué te hace la cabeza para el suelo? ¿Qué se hacía el dormido para
0: acá? ¿Y vos le decías al padre, la madre?
1: No, porque siempre vienen solos.
0: Ah, ¿viste? Claro.
1: Quédate quieto. Bueno, en la última, tac. Una psicología invertida y ahora se queda quieto.
0: Me hace acordar al meme que anda, viste, en el TikTok. Claro. Ay, me da risa, viste, porque el nenito no quiere comer. Ah. Entonces la mamá, viste, con el plato de la comida le da al papá. Y el papá, viste, no quiere comer, entonces le pega dos cachetadas, claro, viste. Sí. Y entonces cuando le da al nene, viste, el nene como le pegó al padre, viste, come. Claro. Abre la boca para comer.
1: Tal cual.
0: Psicología invertida, inversa. No, yo creo que los tiempos van a ser siempre los mismos. No,
1: cuando son chiquitos, sí. Cuando son más chicos. A ver. Porque este es uno que se hace loquito, nada más. Ajá. 13 años, ya entendés.
0: Sí, ya entendés.
1: Pero los más chiquitos sí. Entonces yo, ¿qué hago? Agarro el cuaderno. Ajá. Digo yo, escríbeme tu nombre acá.
0: Ah, mira.
1: Cuando lo va a escribir, se lo muevo. Cuando va a
0: volver
1: a escribir,
0: qué psicólogo, Darío,
1: se lo muevo
0: ¿eh?
1: De vuelta.
0: Claro.
1: Entonces le digo, viste, eso me pasa a mí.
0: Eso es lo que vos me sé.
1: Porque vos me estás moviendo la cabeza y yo no puedo hacerte el cortecito lindo con la línea que vos me estás
0: excelente
1: pidiendo.
0: Excelente tu actitud. ¿Viste? Excelente.
1: Entonces ahí se quedan quietos.
0: Exacto. Es lo mismo que tendría que haber hecho esta directora, esta vicedirectora o estos maestros.
1: Tendría que haberlo sacado de los pelos para afuera.
0: No. Vení, sentate acá. Vos sos el profesor y yo soy el alumno. Vení acá, sí. Dale a ver. Haceme eso. Yo te lo hago. A ver cómo vas a reaccionar vos. Sí, sí. Dale, exactamente. Sí, sí, sí. Como yo siempre digo en cada programa de Sintonía de Amor, párate de la vereda de enfrente. Ah. Cada vez que hablo con la gente, le digo lo mismo. Párate de la vereda de enfrente, a ver qué se siente, a ver cómo lo ves, cómo lo vas a tomar, qué entendés, cuánto te afecta. Excelente tu actitud. Muy bien, aplauso.
1: Bueno, siguen los casos en Concordia. Otra, una chica fue al colegio con una cuchilla.
0: Ah, qué emoción.
1: Y un compañero intentó desarmarla y se cortó la mano.
0: Por favor. Intentar sacarle la cuchilla. Viste todo lo que está pasando.
1: Qué bárbaro.
0: En la sociedad, no sé qué. Escúchame, me quedé con la duda. ¿Y qué hizo el chiquito cuando le movías el cuaderno? ¿Qué te dijo después?
1: No, después entendió bien.
0: Entendió
1: que cómo era el tema, ¿viste?
0: Entendió la terapia. Claro, sí,
1: sí. Después hay otros que vienen, ya son re cancheros, se sientan, se quedan quietos y te piden cosas y te hacen esto, hacen esto.
0: Y ya saben.
1: Y son chiquititos.
0: ¿Viste? Pero sí, no, pero el chico
1: la que otra vez me sacarse uno sombrero. De 5 años. Claro. Y me sorprendió con 5 años que... viste que yo tengo la estufa línea.
0: Sí, la salamandra.
1: Y el papá le dice, ¿para qué es eso, papi? Mira. Dice, eso para calentar, dice, una salamandra. Dice. Ajá. No, papi, si la salamandra es como un lagarto, dice, ¿cómo va a ser eso? Una...
0: ¡Ay, mi amor!
1: 4 años.
0: Sí.
1: ¿Viste? 4 años.
0: Claro, claro. Es un bichito y claro.
1: Claro, no, y aparte tiene razón, le digo al padre, porque en realidad se debería de llamar estufa leña.
0: Estufa leña.
1: Salamandra era el nombre de las antiguas que venían con el
0: loguito. Con el loguito de la salamandra, claro, sí, sí. Del bicho.
1: Es como los...
0: Como la sabora que...
1: Como el tupper.
0: Claro,
1: el tupper. El tupper era una marca de... Claro. De envases plásticos y a todo envase plástico uno le dice el tupper, pero sí. No son tupper.
0: No son tupper, que marca pichito.
1: Claro, cualquier
0: marca. Claro, como la mostaza, nunca le decimos mostaza, le decimos sabora.
1: Claro.
0: Y en la marca sabora, o la maicena. Claro, jamás decía almidón de maíz, decís maicena. Claro, y bueno, es parecido. Ajá, y el chiquitito, me encanta.
1: Y yo me reía, re inteligente, 4 años.
0: Y sí, observan, son re observadores, son re observadores. Bueno, otro tema que se viene con la educación en las escuelas primarias, las escuelas del nivel inicial y todo eso, no hay procreación, no hay procrear, no hay chicos, no va a haber en el futuro alumnos. ¿Vos ves embarazada? ¿Dónde ves una embarazada?
1: No, pero está bien, hay que controlar la natalidad. O sea,
0: exactamente.
1: También tiene que ver un poco que parece que los pibes se están cuidando, ¿eh?
0: Y ojalá este tema de la resolución habitacional, porque calculo que muchos también tienen claro, esos problemas,
1: poco,
0: ¿no?
1: Un poco también la gente está tomando conciencia del tema de decir, bueno, lo que el costo que tiene el tener y criar un hijo.
0: Exactamente.
1: Yo conozco parejas, amigas que tienen uno solo y... Y le digo yo, ¿y para cuándo lo...? No, estás loco vos con lo caro que sale, ¿no?
0: Pero es como viven, porque yo tuve 4. Y tuve momentos buenos y momentos feos y las pasé todas. Pero cada uno era una bendición de Dios. Pero bueno, más de uno o dos no tienen. Y si tienen uno.
1: Y yo por ahí les digo, para ahorrar, porque no hacen como a Angelina Jolie, adoptan un negrito.
0: Te sale más barato. Un negrito. Como que vos sos rubio. Mirá qué peleador que sos.
1: No, pero son hermosos.
0: Te sale la pelea.
1: Son hermosos, son
0: negritos. Yo quiero una negrita, ya le dije a mi hijo, pero no me quiere dar. ¿Viste vos? Que estoy esperando una morenita yo. Así que bueno, ¡qué lindo se puso Gran Hermano! ¡Te lo estás perdiendo!
1: No.
0: Entró la Charlotte Chantal Canigia.
1: ¿También?
0: Sí. Amo a Charlotte. Champagne. Lo primero que fue abrir la heladera y buscar champagne. Dijo, no había nada.
1: No había nada.
0: Pobre Charlotte Chantal. Y ahora que dijiste negrita me acordé porque viste que hubo un problema de discriminación ahí adentro. Sí, sí, sí. Y bueno, pero parece que no fue real la reconciliación entre la Mavinga del Congo y la otra, la paraguaya. ahí donde se arma el quilombo. Ay, a mí me encanta ver la gente cuando se cómo conviven de lindo. Pero bueno, es lo que hay, Darío, ¿qué va a ser? No hay otra cosa, es lo que tenemos.
1: ¿Qué tenemos para este fin de semana largo aparte de la fiesta del gaucho?
0: ¿Qué hay acá? ¿Hay alguna cosa importante? Muchas actividades en Paraná.
1: Desde las 13:30 va a estar la fiesta del gaucho.
0: Hay desfile en Paraná también.
1: La Municipalidad de Paraná presentó la agenda de ferias para el fin de semana.
0: Sí.
1: Secretario de Producción Oscar Bustamante explicó las actividades que se extenderán desde el sábado. Sabores del Litoral en Salamayo. Uno de los eventos será Entrales, que se realizará con una edición especial Patria por el 25 de mayo. Participan 44 emprendimientos de Paraná y la región. La propuesta incluirá conservas, licores artesanales, salames, quesos, blend de yerba y té, además de un patio gastronómico con comidas típicas de la fecha patria. Bustamante señaló que el objetivo es potenciar gastronomía ligada a la producción local y mostrar la identidad de la región. Entre los emprendedores que participarán estará Marcela, quien presentará blend de té elaborados con hebras, flores, frutas y especias. También ofrecerá degustaciones durante la jornada. Espero que vengan, prueben y disfruten esta propuesta, dijo Mónica Muxio, integrante de Paseo Matero. Destacó la importancia de contar con espacios permanentes de comercialización. Es una fuente de trabajo y nos ayuda muchísimo, sostuvo. También va a haber locro, costillares y feria periurbana. Sabores del Litoral en Salamayo y el Paseo Matero en Plaza Le Petit Pisant. También habrá...
0: Habla. Sí. Perdón, te quería comentar que ahí va a estar Jay Cruz, uh-huh, o Jay Kras, que es el hijo de Sebastián Tomasi, actuando, uh-huh, ahí en el Paseo Matero. Uh-huh. ¿Dónde queda el Paseo Matero, Darío?
1: En la Plaza Le Petit Pisant.
0: ¿Cuál es la Le Petit Pisant?
1: La que está en la...
0: ¿La locomotora?
1: Claro,
0: ahí. Ah, ahí, esa placita.
1: Le Petit, ajá, Pisant.
0: Los pequeños...
1: Pequeños pasos.
0: Ah, claro.
1: Habrá actividad en Mercado Sud, en la Feria de Salta y Nogoyá, donde se ofrecerán platos típicos, locro, costillar a la estaca. Otra de las propuestas destacadas será la edición patria del domingo, del domingo 9 al 18, la Feria Periurbana en el Parque Botánico Leandro Alem. Allí participarán agrupaciones tradicionalistas y habrá actividades vinculadas al mundo ecuestre. ¿Se dice así, ecuestre? Sí.
0: Sí.
1: Las actividades se desarrollarán durante todo el fin de semana largo y estarán abiertas al público en distintos horarios. Bueno, para el 25 de mayo, acá la vecina Gloria va a hacer locro. Así que si querés una porción, 8.000 pesos, riquísimo lo hace. Cualquier cosa me avisás, ¿viste?
0: Bueno, cómo no. Gloria, ¿quién es Gloria?
1: Gloria Barreto,
0: una vecina de acá.
1: De acá de Calle.
0: ¿La señora que hace los pasteles?
1: No, ella hace bombachas.
0: ¿Mataraza?
1: No, bombachas a medida.
0: ¿De bombacha de gaucho?
1: De gaucho.
0: Ah, no, yo pensé.
1: Se dedica a la costura y todo.
0: Ah, muy bien.
1: Una mujer de campo.
0: Mujer de campo, sí. Qué lindo, de tierra adentro. Ah, ay, me gustó.
1: O sea, con esos sabores de campo.
0: Qué lindo, qué lindo. Sí, el ecuestre tiene que ver con la equitación, Darío. Uh-huh. Precisamente.
1: Yo pensé que
0: con los caballos.
1: De acostarse.
0: No, no es acueste, es ecuestre. Ya está ya en otra sintonía, mirá. Bueno, parece. A ver, esto es tuyo. ¿Cómo va a estar el tiempo? ¿Qué es un anticiclón, dice? ¿Y cómo afectan Entre Ríos y gran parte del país?
1: Seca y frío.
0: Seco y frío. Bueno, el meteorólogo Sergio Halfin explicó que un anticiclón domina gran parte del país, incluyendo Entre Ríos, generando días fríos estables y sin lluvias. Muy bien, lo definiste muy bien. Seco y frío, viento del sur. ¡Ay, qué frío! Así que bueno, y acá dice, hace muchos días que está estable el tiempo y no tenemos ingreso de humedad significativos y tampoco frentes cálidos, y eso estabiliza la atmósfera y el aire frío por muchos días. Eso se mantiene en el tiempo dado que no hay ninguna proyección que vaya a cambiar, al menos hasta el lunes o martes próximo. Bueno, por lo menos entonces va a estar tranqui.
1: Sí. Fondo Monetario dice aprobó la segunda revisión del programa de facilidades extendidas EF con Argentina, lo que va a permitir el desembolso inmediato de 1.000 millones de dólares. ¿Más plata? ¿Más dólares?
0: Bueno.
1: No tenemos superávit. Bueno. No nos está sobrando la plata todos
0: No, pero escúchame.
1: ¿Y por qué tenemos que ir a pedir plata si nos está sobrando?
0: Bueno, vos sabés que te cuento que hay 7 de cada 10 trabajadores argentinos aseguran que gastan su sueldo en menos de 14 días. Uh-huh. Les dura un montón. Yo no llego ni a 3 días.
1: ¿Vos tenés alguno de los dólares eso que dijo Milei que inyectó a los bolsillos de los argentinos?
0: Pero yo no llego. El otro día me preguntaba y digo, es 8 recién hoy. 8 de mayo. Loco, digo yo, compará del 1 al 8 en 7 días, chau. Yo ni una seca. Semana, querido. Seca como lengua el oro. Dejate de embromar. Me estás jodiendo. Bueno, entonces, 7 de cada 10 sostiene que el ingreso no dura más de 2 semanas. Es mucho, ¿eh? Uh-huh. Ahí vienen los muchachos. Adelante, a ver cuánto le dura a ellos el ingreso. Hablando de ingreso, ingresa el doctor. Pase, doctor. Adelante, estamos hablando que no dura ni 2 semanas el sueldo.
1: No.
0: ¡Qué desastre!
2: ¿Cortamos el mes?
1: No, vamos a hacer.
0: Vamos a tener que achicar el mes.
1: Vamos a alargar el año.
0: ¿Cómo sería eso? Antes eran más cortitos los meses, ¿eh?
1: Del 1 al 15 y ya entramos en el otro año, ¿viste?
0: Claro. Vamos directamente al año próximo.
1: Claro, para el año próximo.
0: Así lo saludamos, acá lo estamos esperando con matecito caliente, dulce como le gusta a usted, porque yo el otro día traje Margo y lo miraba así, ¿viste? Diciendo, ¿qué me está dando esta chica?
1: Me lo perdió Nacho.
3: Oye, el estudiante está cumpliendo su función primordial.
0: Bueno, que, ahí lo está esperando, viene José el bicicletero, está escuchando.
3: Grande, José.
0: Un maestro, José. Un maestro, acá estábamos intercambiando
3: felicitaciones, opiniones. Pero acuérdese que no se borra la mancha, ¿eh?
0: ¿Qué pasó con River? ¿Perdieron?
3: No, tienen que jugar la final.
0: ¿Cuándo juegan la final?
1: El domingo.
0: ¿A qué hora?
1: No sé bien qué hora.
3: 17 debe ser, no sé.
0: ¿Y Boca? ¿Cómo va?
1: Y ahí va.
0: ¿Cómo le hacen la cama a Boca, eh? Hoy no vino Nacho, pero no va. Tenemos un poco el doctor acá en la parte del deporte.
1: Ahí entrando a los octavos, Boca.
0: Ah, bueno.
1: Tiene que esperar los resultados de los que juegan los demás, ver que cuándo. Porque
3: no, depende de él.
1: Depende de de cómo va a quedar el puntaje. Pero igual como tiene más, creo, ¿cómo es el tema de los goles? Uh-huh. Tiene que esperar cuál de los otros dos, pero siempre con una diferencia de gol entraría en la fase de octavos. Pero hay que esperar que se termine. Exacto. A ver en qué posición. Pero
3: ahí, mirá, estoy corroborando algo que venía escuchando. La plaza Le Petit Pisan no significa los pequeños pasos.
0: No, los pequeños pasanderos.
3: No, yo no estaba errado.
0: Pero Le Petit es pequeño.
3: Le Petit, pequeño. Sí.
0: Pequeño.
3: Pisan, el pequeño meón.
0: ¿Eh?
3: El pequeño meón.
0: ¿Y por qué?
3: Dice, es famosa por su icónica locomotora, la Pastora, su fuente restaurada y sus áreas de juegos infantiles. Un dato curioso de su nombre, aunque por décadas se creyó que hacía referencia al Mannequin Pis belga, el nombre original de la escultura de la fuente era el Niño de la Oca. La mezcla de idiomas derivó en ese pintoresco nombre que significa el pequeño meón. ¿Se acuerdan que por eso estaba el pitito del nene orinando? O sea, a mí me parecía que...
0: ¿En serio significa eso?
3: Sí, yo me acordaba de eso. Yo siempre tuve la idea de que Le Petit Pisan era el pequeño meón.
0: Claro. Mira usted. O sea que ahí van los niños a hacer de las suyas. Mirá vos, muy elegante Le Petit Pisan.
1: La fuente esa no está más, la del Osita.
3: La del pequeño. Han restaurado, han puesto juegos nuevos. Debe estar, no sé. Sinceramente, habría que preguntar.
0: Y bueno.
3: Esperando, me hicieron el cuento del mate.
0: Y acá está. Pero no
3: buenas noches,
0: él,
3: Darío.
0: Te lo tengo que llevar yo encima. Yo no soy cebador en mate.
3: Bueno, lo cebo yo.
0: No, ya le cebo.
3: Buenas noches, Darío. Buenas noches, la hermosa audiencia.
0: Apareció el doctor, acá vino el doctor.
3: Nos sumamos, un gusto para todos.
0: Gracias, doctor, por venir. Hay mucho que hablar, hoy vamos a compartir. Mira, va a tener un privilegio, doctor.
3: Eso es lo lindo. Es un privilegio. Invasiones inglesa, le dicen al mate de telita.
0: No, mire lo que es.
3: Agua caliente y palo.
0: Mire eso, mire eso. Usted pues está acostumbrado a lo que le mete Yuyo a él. Claro. Este tiene toda la yerba con millot. Ahora va a preparar el baño.
1: A mí, vos sabés que, viste que yo siempre le pongo burrito y salvia.
0: Sí.
1: Pero a mí la CBC me hace mal.
0: ¿En serio?
1: Como que me descompone.
0: Es que tiene muchos otros yuyos.
1: Sí, no sé, pero...
0: No solamente eso.
1: Me cae mal.
0: Y bueno, eso es porque vos tomás directamente con el burro y la salvia.
1: Sí, no sabe qué otro yuyo le mete.
0: Le meten de todo. Con la quirquincho, paico, no sé cuántos yuyos más. Pero bueno, a mí me hace bien, la verdad.
1: Y
0: que...
1: ahora hay hierbas con naranja, con
0: sí.
1: No
0: sé,
3: después sí. Pásame, Darío, el link.
1: ¿De el YouTube?
3: Sí, del YouTube.
0: Tenemos tanto que ya no sabemos cuál
3: qué
0: es.
3: Qué gran.
0: ¿Cuál es?
3: Del YouTube.
0: Ajá. Bueno, Darío, ¿qué más tenemos de noticias? Así que vamos a tener lindos días, no va a llover, va a estar hermoso.
3: Link.
1: ¿Del YouTube?
3: Sí, del YouTube.
0: Tenemos tanto que ya no sabemos cuál
3: qué
0: es.
3: Qué gran.
0: ¿Cuál es?
3: Del YouTube.
0: Ajá. Bueno, Darío,

0: va a ser frío en estos días hasta el fin de semana, pero no, no tanto, lo que yo estuve viendo en el servicio meteorológico dice que las mínimas que iba a haber son de 3 grados, o sea que no, tampoco tan poca temperatura. Bueno, ¿qué tenemos por acá? Estaba viendo, un entrerriano hizo una aplicación para compartir figuritas del mundial.
1: Ah, las figuritas
2: del
1: álbum.
2: Un santafesino, era, che.
0: Ajá, dice, la hice para mi gente, entrerriano creó una app para cambiar figuritas del mundial. El furor sumó en Entre Ríos una propuesta tecnológica impulsada por un desarrollador de Santa Elena que decidió crear una aplicación web gratuita para facilitar el intercambio entre coleccionistas. La iniciativa surgió a partir de los clásicos grupos de WhatsApp y las dificultades que muchas familias encuentran para completar el álbum del Mundial 2026. El creador de la herramienta es Héctor Rodríguez, técnico programador y desarrollador web, quien presentó una plataforma pensada inicialmente para usuarios de Santa Elena, aunque rápidamente comenzó a recibir consultas de otras localidades de Entre Ríos en diferentes puntos del país. Lo hice para mi gente, resumió Rodríguez durante la entrevista al 11, al explicar cómo nació el proyecto que actualmente funciona bajo la dirección figuritas.redentrerrios.com. Mira qué lindo, ¿eh? Lo que estaba viendo yo también, un programador alertaba porque hay muchas plataformas o páginas web que te dan la posibilidad de descargar a tu computadora e imprimirte las figuritas. Pero que tengan cuidado porque en algunos casos pueden entrar virus o malware con esas descargas,
1: claro,
0: y robarte datos o directamente romperte la computadora. Que tengan mucho cuidado con esos pasos de decir, bueno,
2: hay que tener cuidado porque nada es gratis en la vida.
0: No, más vale, por supuesto.
1: Todo cuesta caro.
0: Te dan una suerte de PDF y ahí vos podés imprimirla, pero tampoco va a ser la calidad.
2: La gente que tiene dinero, o sea, lo tiene justamente no dándolo. Uno tiene que salir de esa premisa. Nadie regala la plata. Salvo figuras como Messi, figuras que también lo deducen de sus impuestos y otras cuestiones. Sí. Pero eso de que te pagan por ver un video, que, o sea, no, son
1: puro camelo, como decía mi abuela.
2: Exactamente, puro engancha bobo, verso, dirían en el barrio.
1: Sí, tal cual, tal cual. Detrás de una intención hay una doble intención. Porque pasa así muchas veces, ¿no? Muchas veces hay todo tiene una intención.
2: No, por eso.
1: Puede ser intenciones buenas como intenciones malas.
2: Exactamente. Pero por las dudas hay que desconfiar, averiguar antes de.
1: Y va a los chicos. Lo que decía.
2: No, por supuesto.
1: Lo que estaba hablando el gobernador recién, diría, lo que decía.
2: Con los chicos, cuidado, no.
1: Con los niños, no. Lo que decíamos recién de que el gobernador llamó a que tengan mucho cuidado los niños y adolescentes con el tema de las redes, ¿no? Porque y la tecnología, esta vez Frigerio instó a cuidar a niños y jóvenes a través del diálogo y el uso inteligente de la tecnología. Cuidado porque hay mucha sobrecarga, mucha información,
2: no solamente
1: mucho
2: eso,
1: de todo,
2: sino que los famosos retos y cosas que han llevado a suicidios, a cometer cosas increíbles.
1: Locura, esos chicos. Yo siempre estoy pensando en esos grupos de adolescentes de Misiones que me acuerdo. ¿Tiene yerba aguantadora ahora que me acuerdo? No, la suavecita de aguantadora, comé sinceridad. Esa tiene. Yerba sinceridad, ahora que me acuerdo. Se la mezclé porque no le voy a llevar el puro yuyo, pobre doctor. ¿Cómo tomamos solitos
2: yo
1: ahora?
2: Yo tomo mate de estudiante.
1: Ah, ¿cómo son los mates de estudiante?
2: Frío, lavado.
1: Ay, qué lindo, entonces estamos bien. ¿Cómo venga? los estudiantes,
2: No debe olvidarse sus raíces.
1: Exacto, por eso yo se lo traje para que se acuerde.
2: Yo te puedo comentar, teníamos una amiga de una prima, que hoy mi prima también es médica.
1: Ah, mire usted.
2: Su mejor amiga de la secundaria la fue a visitar. Y le digo, vamos a comer pescado. Ajá. Ay, quedó
1: qué rico.
2: Enloquecida.

0: vivía a 4 cuadras de la facultad de del, la peatonal de Rosario, en pleno centro de Rosario.
1: Ah, mire usted, conozco.
0: Alquilando con compañeros y bueno. Entonces fuimos y encaramos la peatonal. Esta chica venía mirando un comedor, otro comedor más lindo, otro comedor más lindo. Y años después me lo confesó. Dice, yo iba a decir, ¿cuál iremos a comer el pescado? Dice, ¿cuál iremos? Y fuimos caminando, íbamos con un bolsito. Dice, y hasta el día de hoy, ¿se acuerda? Sí, llegamos al Monumento a la Bandera, pasamos, claro, cruzamos el puerto.
1: Casi Córdoba, ajá, claro.
0: Y tiramos la cañita, la liñita.
1: ¡Ah!
0: Y esa noche comimos pescado.
1: O sea, como dijo la Andresina, che, venite a comer unas achuras a la quinta esta noche. Dice, eso sí, tráetela.
0: Claro, ¿no?
1: Está igual. Ay, comieron pescado ahí.
0: Esa anécdota.
1: Qué bárbaro. ¿Estuvo mucho tiempo, Rosario?
0: En Rosario, sí. Rosario, una hermosa ciudad.
1: ¿En qué año estuvo?
0: Y pasé la hiperinflación.
1: ¿Del 85?
0: Del 89.
1: Perdón. Ah, claro. ¡Uy, sí! 89,
0: 90. 89, hasta casi el fin del 90.
1: Y... Dios me libre. Claro. Y vivió... No. ¿Y usted se recibió en Rosario?
0: No, yo terminé en la facultad de acá de Paraná, dependiente de la Universidad Nacional de Rosario.
1: Ah, mire usted. Ah, no sabía, la sí, de acá sí. de Paraná.
0: Paraná tuvo una dependencia que compitió con Santa Fe. Bueno, después de Santa Fe se quedó con el premio y la facultad. Ahora en Concepción del Uruguay hay una facultad de la salud en Entre Ríos. Ajá. Pero en ese momento, hacía más de 20 años que Santa Fe tenía la dependencia, una delegación de donde uno podía hacer quinto y sexto año de medicina. Recordemos que medicina en ese momento eran 36 materias.
1: Ajá.
0: Y eran 6 años de carrera. Ah. Y quinto y sexto se podía cursar en Santa Fe. Luego de gestiones se logró empezar con sexto año en Paraná, luego quinto, y llegamos a tener hasta tercer año cursándolo acá.
1: Así que hubo medicina acá. Hubo, sí, porque ahora
0: sí,
1: no hay.
0: Sí, no.
1: Ya quedó. Uh-huh.
0: Por eso fue un poco de roces y egos, y Santa Fe logró acaparar la jugada.
1: Qué lástima.
0: Y quedar con.
1: Qué lástima, bueno, porque medicina, abogacía, sí, por ejemplo, sí, arquitectura, sí, sí, sí, también.
0: Bueno, todo eso queda en Santa Fe. Bueno,
1: quedaron en Santa Fe.
0: Una ciudad vecina.
1: Claro. Sí, de todas maneras, no es lo mismo.
0: No
1: es lo mismo cruzar el charco que.
0: Pero nosotros tenemos bioingeniería que forma importantes profesionales en Oro Verde.
1: Sí, totalmente. Uh-huh. Una cosa muy importante.
0: Y otras carreras humanísticas y de distinta índole,
1: sí,
0: en nuestra querida Paraná.
1: Y aparte, hay facultades, creo que están funcionando en Buenos Aires, que tienen conexión con algunos lugares de Paraná.
0: Claro, bueno, esas son muchas veces las facultades privadas donde tienen sus centros regionales un poco.
1: Uh-huh. Están dando carreras como virtuales, online, sí.
0: Exactamente.
1: ¿Pero sirven esos títulos o no?
0: Sí, tienen legal.
1: ¿Sí? Uh-huh. Son títulos nacionales.
0: Hay que averiguar siempre que estén reconocidos por el ente de educación superior.
1: Claro, claro. Sí, sí, sí.
0: Uno siempre que ve cursos, ve cosas, siempre tiene que ir al fondo, y que en definitiva es lo más importante.
1: El Ministerio de Educación.
0: Exactamente. Sí, que estén avalados, porque de nada sirve que hay épocas de engaño, te podría contar, donde
1: echan la leche, la trampa.
0: En una época, exactamente. Entonces por ahí juegan con el sacrificio de los chicos y otras cuestiones que terminan con la ilusión y más de esta gente que confió en esos,
1: claro,
0: que creían cursos con validez de, como vos decís, del Ministerio de Educación, del Ministerio de Salud, etcétera.
1: Claro.
0: Y que no estaban avalados.
1: Y que no están avalados. Lamentablemente. Sí. Es lo que nos decían a nosotros cuando, como docente, hacíamos cursos, capacitaciones. Los que tenían reconocimiento, validez y puntaje eran los avalados por el Consejo General de Educación.
0: Lo otro
1: el
0: es
1: resto que era formación, nada más, conocimiento.
0: Te puede servir, como
1: claro,
0: no.
1: Porque... Claro, pero no se sumaba el puntaje profesional. No, podía, no ingresaban para la credencial de trabajo.
0: Por digamos, eso, ¿no? Para por eso concursar. Siempre hay que buscar la fuente.
1: Totalmente.
0: Siempre hay que averiguar totalmente. La fuente. Y, sí, y volvemos sí. a lo mismo, muchas veces salen muy barato. Ponen algo, salen barato.
1: Totalmente, sí, sí. Hoy estaba viendo las carreras de abogacía. Yo decía, tres cuotas de 53,000 pesos. Y acá te cobran 800,000, te cuota de 200 y pico. Ay, dije yo, la siglo XXI cobraba eso. Entonces digo, las nombro porque son las facultades que conocidas, ¿no? Pero siglo XXI es una facultad muy muy reconocida y no sé si es privada o pertenece al Ministerio de Educación. Pero de todas maneras, hoy en día hay muchas posibilidades para estudiar y los chicos y todo. Y bueno, tan de medicina como de abogacía, que son carreras importantísimas. Ayer vino nuestra querida Florencia, la arquitecta, Florencia Mateoda. Divina Florencia, charlamos un montón, cosas importantísimas, lindas. La verdad que es lindo conocer, saber. Nos dio una recomendación que también hace bien a la salud. ¿Qué nos dijo Darío?
0: Que tenemos que revisar los calefactores.
1: Ay, qué lindo eso, pero no nos dijo eso. ¿Qué nos dijo Darío?
2: ¿Quién?
1: Florencia ayer, ¿te acordás? ¿Qué teníamos
0: iluminar,
1: que...?
0: Iluminar los ambientes, porque no. Donde entra el sol no entra el médico, a ver.
1: Que comamos manzana. No, ¿qué nos dijo?
2: No recuerdo.
1: Ay, no, Darío.
2: Hablamos tantas cosas que...
1: Hablamos tanto que... ¿Pero qué nos pidió?
0: Que haya más espacios verdes en los hogares.
1: Está interesante, pero que... ¡Camine, señora, camine! Que caminemos más. Y que observemos más el lugar donde vivimos, que veamos, que...
0: Yo siempre...
1: Por eso digo, tiene que ver con la salud.
0: Le digo, cuando... Sobre todo a las parejas nobles, que ojalá tengan el sueño de su casita y la vayan pudiendo hacer, cuando compren el terreno, tienen que ir, así esté vacío, a sentarse a tomar mate.
1: Ay, es re lindo eso.
0: Sí, porque eso lo he hecho. Uno va conectando con el lugar.
1: Te vas de novio.
0: Exactamente. Y va conectando con el lugar.
1: Te sentás en los cimientos.
0: Exactamente. Sí. Y proyectando. Claro. Y uno ya ahí empieza a amar su lugar, su casa.
1: Su hogar, su familia. Y decís, acá va a ir el comedor, acá va a ir el dormitorio. Mirá, acá estamos parados en la cocina. Es hermoso eso. Eso es hermoso. Sí. La verdad que es una linda... un lindo momento de vivirlo con las parejas familiares.
0: Es ir disfrutando, como se dice, de los cimientos.
1: Claro. Claro, claro. Aparte, estaría bueno tomar conciencia, como dijo ayer Florencia. Ayer Florencia habló de algo hermoso, que dijo ahora se está tratando de volver a las construcciones como eran antes. La cocina, el baño, el dormitorio, el comedor, con amor, con cariño, que haya calor de hogar. No la famosa vivienda minimalista, que hubo un tiempo, ¿te acordás? Que todo el mundo... yo soy minimalista, no te pongo un mueble nomás acá. Un mueble, un sillón y ya está el comedor. Porque soy minimalista. Es así, te lo dicen. No,
0: el tema que que ha aumentado el consumismo en estos momentos.
2: Es verdad.
0: Mira la cara que me pone.
1: ¿Ha aumentado el consumismo?
0: Sí, con su mismo pantalón, su misma revera.
2: Con el mismo pulón.
0: Su mismo pulón.
1: Ay, ya la sabías vos a esa. Muy bien, doctor.
2: Hablando.
1: Yo dije con su mismo. Da poca la bepeo, dije con su mismo.
0: Si le viera la cara.
2: Hablando de consumir.
1: Consumir.
2: ¿Hay alimentos que benefician al funcionamiento de las articulaciones y benefician el desgaste, o sea, que no se desgasten?
0: Y tenés que comer un cartílago de tiburón.
2: ¿Y dónde consigo tiburón?
0: Ah, es el tema. y que se deje sacar el cartílago, y te cuento.
1: ¿Querés que le preguntemos al productor qué tenés que hacer? Te va a decir que sopa de colágeno. Sopa de hueso. ¿Usted tomaba sopa de hueso cuando era chico?
0: No.
1: Mi mamá hacía mucha sopa de hueso. Claro, nunca entendí por qué.
2: De caracú, de pata. De
1: sí, carne. Sí, son espectaculares.
2: Sopa de pata, decían.
1: Sí, caracú, la sopa de pata, el queso de pata. ¿Alguna vez comió queso de pata?
0: Alguna vez supe.
1: ¿Pero no comió?
0: Supe comerlo, sí.
1: ¿Ah, sí? Ha pasado.
0: Sí.
1: No, pero riquísimo el queso de pata. Se vendía como fiambre.
2: Viene de familia de campo, así que.
1: Sí, claro, tiene que ser.
2: Consumido todo eso.
1: Tiene que ser.
2: Si habrás robado higos de la tapera del vecino.
0: No, higos no, mandarina
1: caliente,
0: sí.
1: Caliente.
0: Mandarina sí.
1: Damasco, ¿te acordás los albarillos? Nunca, no sé, el albarillo. Había uno que se llamaba el albarillo, que era parecido al durazno, al damasco chiquito. Era uno, no sé, capaz que acá no hay, en Victoria había.
0: No,
1: le
0: sí,
1: llamaban el albarillo.
0: Yo creo que es como en una enredadera en la que estás hablando.
1: No sé, a ver, vamos googlealo, mija, googlealo.
2: Hubo aumento de atenciones por enfermedades respiratorias estos últimos.
0: Sí, por supuesto, estamos en época y estamos hablando con compañeros, o sea, que trabajan en otras instituciones, que en algunos lados ya están hasta recomendando el uso del barbijo dentro los equipos de salud.
1: ¿Volvemos al barbijo?
0: No, los equipos de salud.
1: Los equipos de salud. Y sí. Es una lógica.
0: Para la atención.
1: Yo creo que es una lógica, ¿no? Porque el aire está muy viciado.
2: Se estaba, no sé si exigiendo, pero sí pidiendo, por ejemplo, en el hospital, de que si uno va con una... un resfriado o lo que sea, que lleve su barbijo puesto.
0: Eso es conducta conducta social. Vos fijate, los orientales, los japoneses, ellos andan, si están con un resfriado, porque el resfriado se transmite a través de la tos, de la palabra, lo que se llaman las gotitas de flujo.
1: Lo que pasa,
0: bueno, sí. Hablando de la alimentación, yo creo que por ahí viene un poco. Estuvieron estudiando.
1: No lo presentamos al doctor, porque la matrícula sí nos acordamos. ¿Eh? ¿Qué número es, Darío?
2: No,
1: 8893.
2: Yo no estoy
1: 8893.
2: No puedo chusmear.
1: Hay que jugarla, ya te dije. 8893. El 92 el médico y el 93. Hay que investigar qué. El 93. Mire que estamos de almuerzo, doctor, ¿eh?
0: Qué gran.
1: Va a tener que acompañarnos el 19 de julio. Vamos a estar haciendo.
2: Necesitamos artistas. Estelita va a llevar el piano, igual te va a llevar el charango, que es de Bolivia. Yo no sé.
1: Y lo tenemos a Nacho ahí para la conducción.
2: Un bombo con una.
1: El doctor también conduce, si él ha hecho eventos.
2: Claro, sí.
1: Sí, ya está contratado.
0: Estelita me encomendó una noticia.
1: Sí.
0: Bueno, le estoy contando a Darío y a la audiencia.
1: Ah, yo.
0: Que ella descubrió, no sabría la fuente, pero de un oncólogo italiano.
1: Sí, lo vi en las redes. La verdad que yo por ahí lo tomo con pinza, ¿no? Por eso se lo mandé a usted para conversarlo.
0: Yo lo bajé, lo leí, no me parece descabellado, por eso... También lo traje para charlarlo.
1: Bueno, vamos a presentarlo, el micro de la salud, por el doctor, nuestro querido doctor Andrés Zapata.
0: Muchísimas gracias, Estelita.
1: Como usted se merece, doctor. Muchas gracias a usted.
0: Este escrito, por ahí está hablando un oncólogo, aparentemente oncólogo italiano, Silvio Galatini. Dice que además de oncólogo es científico y él tiene 97 años y nos cuenta que el 40% de los cánceres se deben a nuestro estilo de vida actual. ¿Esto a qué se refiere? Dice que las personas actualmente viven más de 100 años, no tenían condiciones tecnológicas ni las comodidades tecnológicas como las actuales. O sea, es lo que hablamos siempre en el programa, Estelita. Nosotros hemos ganado en un montón de cosas y a la vez hemos perdido con respecto a nuestros abuelos, que son las personas que hoy están viviendo esa longevidad tan hermosa, porque vemos personas de 90, 100 años.
1: Sí, impecable.
0: Impecable.
1: Sí.
0: Sin embargo, ellos tuvieron una niñez mucho más activa, donde no era solo el juego, sino que a los 14 años ya salían a trabajar y de sol a sol, pero no andaban con la locura atrás de correr para acá. Sus comidas, sus alimentaciones eran más naturales, no eran comidas procesadas con tanta porquería.
1: Claro, claro.
0: Y entonces es un poco lo que nos habla este investigador, que dice que se estima que entre el 30 y el 50% de los tumores anuales se producen y se evitarían si se eliminaran de raíz algunos factores de riesgos más comunes y extendidos en la sociedad. Y si vos te pones a pensar, ¿cuáles son estos factores? Ya lo hemos nombrado muchas veces en el programa. Estos factores son el tabaco, el alcohol, el sedentarismo, el estar quieto,
1: tal cual,
0: la mala alimentación.
1: Ahí está el tema.
0: Con lo que hablábamos, los procesados. Esto lleva a la obesidad y a ciertas infecciones que disparan las estadísticas oncológicas mundiales. O sea, lo que habla de la inflamación del organismo. Este italiano dice, es muy crítico con el uso indiscriminado de ciertos fármacos de la industria, como son las estatinas, o sea, los fármacos recomendados para el colesterol, que se toman indiscriminadamente. Es lo que siempre nosotros hablamos. Dice, el colesterol demasiado bajo también genera problemas en el organismo, porque el colesterol es una sustancia que forma la membrana celular. La célula es el ladrillito de los tejidos.
1: Exacto.
0: O sea,
1: sí, sí.
0: Un conjunto de células forman un tejido.
1: Exacto.
0: Un conjunto de tejidos forman un órgano, un conjunto de órganos forman un sistema. O sea, el sistema digestivo, el sistema respiratorio.
1: Sí, sí, circulatorio.
0: El sistema circulatorio, exactamente. Okay. El ladrillito, el bloquecito más, es la célula.
1: Claro.
0: ¿Me entiendes?
1: Sí, sí, sí.
0: Entonces, el colesterol es parte de eso. Por eso él habla de que el exceso de estas medicaciones también son malas. Es lo que hablamos.
1: Sí, sí, sí, sí.
0: Siempre hablamos.
1: Siempre estamos hablando, sí.
0: Y dice, termina recomendando que proponer el retorno a los hábitos de vida esenciales. Una dieta moderada, reduciendo calorías, caminar 5 kilómetros diarios a ritmo vivo. O sea, ritmo vivo quiere decir no forzoso, muy despacharrado.
1: Sí.
0: Dormir como mínimo 7 horas, reducir el estrés y mantener los vínculos afectivos. Mirá la importancia. Pero nosotros también lo hemos dicho.
1: Sí.
0: Que la depresión.
1: Por eso yo se lo pasé a usted, porque yo digo, coincide con lo que hemos hablado, doctor. Y vio que habla de las comidas, que no ir por las comidas 5 comidas al día, que esto, que lo otro. Yo lo leía el texto cuando se lo pasé, porque la verdad me pareció interesantísimo lo que hablamos.
0: Si viviéramos de forma más saludable, iríamos menos al médico, eso no.
1: Por favor, eso está descartado, sáquenlo de ahí. Se muere el diablo en los médicos.
0: Tomaríamos menos fármacos, contribuyendo al sostenimiento del sistema sanitario para quienes se requieren tratamientos que no pueden evitarse. O sea, ¿qué quiere decir? Lo que también decimos siempre. O sea,
1: Médico de cabecera. Claro,
0: evitar las guardias por cualquier cosa. Claro. Sí, ¿me entendés? Sí. Y como vos hablabas, las comidas más bien en momentos, o sea, un buen desayuno, un almuerzo,
1: merienda y cena. Claro, sí, cada rato picar y comer y picar y comer. Voy al gimnasio, vengo y pico, después voy. Eso no tiene sentido. La gente no se da cuenta que se está matando en vida.
0: No, muchas veces. Y sobre todo alimentos ultraprocesados.
1: Claro.
0: Con muchas sustancias poco naturales.
1: Claro. Sí.
0: Y muchas veces, en vez de comer un suplemento, comete una fruta, una verdura que tiene los nutrientes y no el suplemento.
1: Exacto. ¿Cómo engorda?
0: Es un procesado.
1: Sí, un procesado. ¿Cómo engorda el energizante?
0: No, ahí es un error.
1: A ver, doctor, porque hay una
0: chica... El energizante no engorda.
1: Engorda a la persona.
0: El que engorda es uno. Exactamente.
1: Una chica... impresionante, todo le mandaba energizante, ahí en cuestión de peso, que es un programa que uno aprende un montón con el tema de la salud, todo eso, tome su matecito que le dé energía. Y esta chica contaba que ella, eso la no sé si por el contenido que tiene el energizante, ¿no es cierto? Todo eso.
2: La mayoría están producidos con exceso de cafeína.
1: Ah, por eso, porque te levanta la presión también, chao. La guaraná, esa bebida brasilera, está prohibida para los hipertensos. No pueden tomar, tiene mucho energizante, muchos componentes de las mismas indicaciones, porque viste que a veces no leemos las indicaciones.
0: Exactamente.
1: Yo, gracias a Dios, me lo todo.
0: Los energizantes, generalmente lo mismo que tomamos 30, 40 café.
1: Ah,
0: las bebidas energizantes.
1: Una locura.
0: Por eso lo que hablábamos. Los antigripales, muchos de ellos tienen lo que siempre decimos, las drogas vasoactivas. O sea, ¿qué quiere decir? Drogas que actúan sobre los vasos sanguíneos y el corazón. Entonces, a un pibe de 14, 15 años quizás no le haga nada, a menos que tenga una predisposición genética o algún factor de riesgo. Pero una persona ya en entrada en edad, con su corazón a media máquina, puede ser grave y mortal. Por eso siempre hablamos de la no automedicación.
1: Sí, totalmente. Hay una señora que es mayor, que le dicen la nona, que está en las redes, anda en TikTok, todo, es famosa. Tiene 93 años. Come de todo, toma de todo. Y está fantástica. 93 años, doctor.
0: Bueno,
1: y está fantástica. Y ella dice, hay que comer un poquito de todo. El tallarín, la pasta, el gnocchi, el ravioli.
0: Es lo que hablamos, nada en exceso, todo en su justa medida.
1: Y armoniosamente.
0: Exactamente. Y la forma también de comer, masticar, no comer apurado.
1: Hay que contar hasta 33, ¿no?
0: Nervioso.
1: Decían los kinesiólogos antes que había que contar cuando uno come carne. Tiene que contar hasta 33, así dijo un kinesiólogo una vez. No sé, esa era su teoría, para deglutir la carne, digamos.
2: Y no mirar tanta publicidad en la tele, esa que te dicen, Nork, la sopa ideal para el momento justo.
1: No, sobolazo no.
2: La sopa no.
1: Claro. No.
2: A mí no me va.
1: No sé. Sopa de hueso. No, sopa de hueso.
0: No, por eso.
1: Con una carnecita de verdura.
2: Nunca cosas, va a ser como esas, la que vos haces.
1: No, obviamente. Todo es así.
0: Esas sopas, esos es para salir del momento. Exacto, por ahí.
1: Una vez que vos tenés una, bueno, ponele. Pero no todos los días. Pero volver a la comida casera, la comida que hacía la mamá en la casa, la comida de mamá, no claro, enferma.
0: Por eso el tema enferma, de un poco que estamos corriendo atrás del mango, corriendo atrás de todo, muchas veces lleva a que uno haga todo muy por arriba. Como yo le digo, me olvido de las cosas, pero si uno anda corriendo... Obviamente, la cabecita es una máquina perfecta, pero perfecta.
1: Yo le digo, doctor, perdóneme, honestamente estoy feliz de la vida porque nosotros, nuestros hijos, yo fui siempre mamá cocinera, siempre lo mismo le inculqué a mis hijos, todos cocinan, todos, las nueras también, yerno también, todos cocinan, todos comida casera, muy rara vez en la vida comprar alguna para por ahí, una hamburguesa, una cosa, ¿no? Pero siempre comida casera, súper sano todo. Súper sano.
0: ¿Te das cuenta?
1: Ahí está la realidad, lo que hablamos siempre. Uh-huh. Ese es el tema de volver a esas cosas, esa comida. Así era mi mamá, así era mi abuela, así eran mis tías. No hablaban de pobres médicos, se morían de hambre. No hablaba, pero
0: sano. Siempre hubo y siempre va a haber gente enferma, pues es una realidad. El mundo también se defiende de la población.
1: Seguro.
0: Por eso aparecen esas pestes que uno no sabe de dónde, pero.
1: Ay, sí, esa ébola que había, el ébola ese que. ¿Qué es eso, doctor?
0: Y el ébola es algo muy parecido a nuestra fiebre hemorrágica argentina.
1: Ah, eso me decía Galván.
0: Ajá. Es una variante, bueno. Zona del África, ¿no es cierto?
1: Sí.
0: ¿Y qué es lo que fue ahora en el crucero? O sea,
1: es como el hantavirus, eso.
0: El hanta, exactamente, son distintos virus que producen alteraciones de la coagulación con sangrados profusísimos que llevan a la muerte. Y bueno.
1: Son por esos animales, digamos, por murciélago también creo que se...
0: El caso del ébola, muchas veces creo que el vector es un mono.
1: Ajá, el mono.
0: La fiebre hemorrágica son los ratones colilargos. No es cualquier ratón, es un ratón de campo.
1: Ah, la enfermedad del rastrojo. Ajá.
0: Por eso, no es la rata domiciliaria, sino un colilargo.
1: Ah, la lauchita, la ratita que anda en la casa, ¿no?
0: Esa puede producir la leptospirosis.
1: Esa, la leptospirosis.
0: Que es otra enfermedad. Por eso.
1: Eso aparecieron mucho con las inundaciones.
0: Exactamente.
1: Y habían.
0: Por eso.
1: Colón,
0: por eso.
1: Por ahí, todo ese lugar.
0: No hay que desesperarse. Pero. No hay que automedicarse y ante el primer pico de fiebre no salir corriendo, porque la fiebre significa que el organismo se está defendiendo. Pero pasadas 24, 48 horas, consultar preferentemente a nuestro médico de confianza,
1: claro.
0: Médico que nos conoce.
1: Seguro.
0: Pero usando el sentido común, no llegando a las 3 de la mañana, porque muchas veces, como le decimos, y no es porque uno... Está 24 horas. Pues no, los centros asistenciales no son drugstore de salud.
1: Claro, por supuesto. Son lugares de emergencia.
0: Exacto. Y no para la fiebre, sino para los cuadros graves.
1: Claro.
0: Cuadros que si uno está cansado, muchas veces...
1: Un accidente.
0: Tuve la ocasión de un golpe que parecía tonto. Y digo, no. Esto, por la cinética y todo, un traumatismo tóraco-abdominal, muchas veces tenemos dos órganos que son friables, o sea, no son de consistencia dura.
1: Claro.
0: Que son el vaso.

0: a la izquierda y el hígado a la derecha. Claro. Y esta persona tuvo un golpe sobre el lado derecho. Uh-huh. Estaba con mucho dolor, pálida. Entonces, lo primero que tiene que hacer, como yo siempre trato de inculcarle al personal de enfermería que uno acompaña en la guardia, somos un equipo, tenemos que transmitir tranquilidad. Porque si viene una persona con la tripa en la mano y salimos todos corriendo para arriba,
1: claro,
0: generamos un caos que no le sirve de nada.
1: Exacto, claro.
0: Por más que nosotros por dentro nos estemos sorprendidos, todos tenemos que transmitir tranquilidad. Porque si vos vas en busca de una opinión o algo y si te salgo yo corriendo, no sirve. Entonces...
1: control de las emociones.
0: Exactamente. Le pusimos un suelito, le dijimos, mire, creo que estamos en nosotros, somos en escalón muy bajo del nivel, vamos a mandarlo al hospital porque puede haber una lesión importante o no. Eso no lo vamos a determinar. Uno en la mano no tiene un ecógrafo, no tiene un equipo de rayos.
1: Claro.
0: Es simplemente sospecha y clínica. Y le dijimos a los familiares que se queden tranquilos, pero justamente era un... Pero en ese ir le podíamos estar salvando la vida también, o sea que... Más vale mandarlo de más, claro, y no dejarlo. Y bueno, tenía esta paciente tuvo una laceración hepática. Antes le hicieron una placa, no salió nada... Muy atinadamente el especialista le hizo una ecografía, vio un sangrado, no sabían de dónde, abrieron hasta que descubrieron que tenía una laceración, o sea, el golpe con un sangrado del hígado.
1: ¿Laceración qué significa?
0: Laceración es eso, un corte en el hígado,
1: ¿en el
0: traumático?
1: Hígado. ¿Y eso por qué se produce?
0: Y por el golpe contra la estructura y contragolpe, o sea, muchas veces el golpear en el organismo.
1: Ajá. Ah, mira usted.
0: Son el mismo cerebro, muchas veces uno golpea contra una superficie y vuelve. Ese rebote hace que el cerebro se comprima contra un lado y vuelvas a su posición original. Y muchas veces, volviendo a su posición original, desgarra una arteria, que es la meningia media, y produce un hematoma importante y mortal en la cabeza.
1: Ah, mire usted, qué bárbaro.
0: Un golpe. ¿Hay claro, manifestaciones? Que... Sí. Por eso, en ese caso, hay desmayo, convulsiones... pérdida de conocimiento, o sea, hay manifestaciones, pero también están los pequeños sangrados, que es lo que se produce como hematoma subdural.
1: Ajá.
0: Que se puede manifestar subdural a los 3 días, a los 15 días inclusive. Y uno, usted tuvo un antecedente porque sigue con dolor, mareo, dolor de cabeza, persistente, se hace un estudio, se hace una tomografía, se hace una resonancia en la cabeza, un hematoma. Y muchas veces, ¿tuvo un golpe? Sí, tuvo un golpe hace 15, 20, 30 días atrás.
1: Qué importante la actuación del centro salud, ¿no? ¿Fue en el centro salud? Qué importante, el primer auxilio al que tuvo, ¿no? Acceso por a la
0: eso,
1: persona.
0: Por eso, pero si uno está cansado, si uno está cansado, yo quiero que nos pongamos en el otro lugar.
1: Claro.
0: ¿Entendés?
1: Sí.
0: Vos no venís con un cartelito, tengo tal cosa.
1: No, mamá, no, por supuesto.
0: Y si vos estás atendiendo, dolores de garganta, fiebre, cosas que tendrían que ser evacuadas. Sí, pero por consultorio.
1: Claro.
0: Cuando llega lo importante,
1: claro,
0: muchas veces uno está obnubilado.
1: Claro, sí.
0: Porque, o sea, uno ante todo es ser humano.
1: Pero claro, es

0: que la población, la humanidad, la gente no toma conciencia por qué pasan estas cosas, porque te dicen, ¿y cómo podés estar tan bien? Vos no tenés nada, pero yo tengo un médico que me atiende y yo me resfrío, doctor, tengo un resfrío. Y bueno, y me dice, ¿qué puedo tomar? No, vos consultalo porque él te va a decir cómo es ese estado, cómo está. Que yo lo he pasado con usted, por eso lo digo, doy testimonio de lo que cómo usted me ha atendido. Pero entonces yo sé que, bueno, el día de mañana me llega a pasar algo, sé que, y aparece de golpe y dice, no, pero nunca le pasó nada, nunca tuvo nada, nunca... ¿Cómo no? Había cosas guardadas.
1: Si uno después pero se pone
0: no
1: a
0: hay conciencia, doctor.
1: Con el diario del lunes es fácil.
0: ¿Y sí?
1: ¿Cómo claro. No se dio cuenta el médico?
0: Claro, claro. No, hay que prevenir, hay que tener el recaudo siempre, como decimos, ¿no? Del médico. Siempre, yo me crié toda la vida con médico cabecera. Mi mamá toda la vida, no. Aunque sea, bueno, vayan que le vea la garganta a ver si están bien. Era costumbre el famoso adenoide, ¿no es cierto?
1: No,
0: la operación supuesto. De garganta antes era normal. ¿Cuánta gente que yo conozco? Yo por eso, gracias a Dios, tengo una voz limpia, clara, bien nítida, porque estoy operada de las amígdalas.
1: Y las madres de antes, o sea, no salían corriendo a una guardia y tenían 11 hijos.
0: No, ¿me entendés?
1: Por eso.
0: El médico era sagrado.
1: Pero aparte, no, la fiebre es un mecanismo de defensa.
0: Claro.
1: Y si empieza recién, o sea, se puede. Hay que esperar que madure, que pasen 24, 48, 72 horas.
0: El proceso.
1: Exactamente, para que se muestre que contra qué es lo que vamos a atacar.
0: ¿Claro?
1: Mientras esta fiebre baje de 37 grados, una fiebre que tenés que salir corriendo es cuando pasa a los 40. Ahí sí.
0: Ah, ahora ahí sí, claro.
1: O sea, ya le hiciste paño, le hiciste baño, no baja, ahí sí.
0: Puede convulsionar.
1: Te quería compartir, esta sí, es una doctor. TikToker, una mirá TikToker española.
0: Mira qué lindo.
1: La reacción hace comparando las guardias con las guerras y demás. No sé si lo puedo y se toma. A ver. Me gustaría que la gente lo escuche. Mirá.
0: A ver.
2: Mundial, pero nadie me ataca porque tengo este brazalete. El lugar más violento y despiadado de la historia humana. Un matadero donde la vida no vale absolutamente nada. Y en medio de ese infierno de barro y sangre, había hombres que corrían desarmados. Su único escudo era una cruz roja. Incluso el francotirador más letal, incluso el enemigo más lleno de odio, bajaba el rifle cuando los veía pasar. Durante siglos, desde la batalla de Solferino a las convenciones de Ginebra, la humanidad acordó una regla sagrada e inquebrantable. Al sanador no se le toca. Ahora viaja a nuestra supuesta sociedad civilizada. No hay trincheras, no hay artillería, hay aire acondicionado y silla. Y sin embargo, un paciente decide insultar, amenazar o pegarle un puñetazo a quien está de guardia. Piénsalo un segundo. Soldados masacrándose entendían que la persona que cura está por encima de la violencia. Hemos roto las reglas más básicas. Cuidar a quien nos cuida no es solo cuestión de respeto, es una cuestión de supervivencia.
0: Qué bárbaro, ¿eh? ¿Viste? Es verdad. Claro, y sí, lo que pasa es que falta mucho evolucionar el mundo, la sociedad y tomar conciencia de las cosas, ¿no? Pero, parece que en vez de evolucionar, involucionamos, vamos para atrás.
1: Por eso quería traerte esa reflexión tan linda. En una guerra, o sea, más allá del odio y todo, cuando vos ves un sanitario, porque el que cura, cura policía, cura,
0: sí, el que venga, quien sea.
1: Uno exactamente, no claro. Mira quién.
0: No va a mirar
1: en una guerra, claro. Exactamente, cura aliados y cura...
0: Todo. Como dicen, la guerra todo vale.
1: Claro. Y sin embargo, a eso no te toca. Y hoy te vienen a agredir. Y no solamente, yo, como les digo, detrás del insulto, o sea, hay que llamar a la policía. ¿Por qué? Porque está la agresión física.
0: Aparte, si usted lo permite, está consintiendo que está bien lo que el otro está haciendo.
1: No, por supuesto.
0: Es lo que yo le digo. No hay.

0: que permitir, hay cosas en la sociedad que están mal, no hay que permitirlas, no hay que permitirlas. Hemos entrado en una época de permisividad,
1: naturalizar cosas que están mal.
0: Exactamente. No, ¿cómo? El profesional es el médico que se respeta, el maestro es el que sabe qué significa maestro.
1: El policía.
0: Maestro significa el que sabe más. Para eso estudió, para eso da la clase. Para eso. Se puede aprender de un alumno, pero también hay que respetar la investidura del maestro. No,
1: ahí está el tema de lo que vos decís. Hay buenos y malos médicos, hay buenos y malos policías, hay buenos y malos curas, hay buenos y malos maestros.
0: Por supuesto.
1: Hay buenos y malos políticos.
0: ¿Seguro?
1: Lo que sea.
0: Seguro.
1: Pero hay que respetar ciertas investiduras.
0: Claro. Y las profesiones.
1: Si vos tenés algo personal contra un médico porque

0: adelante.
1: Sí, claro, qué vergüenza. O sea, claro.
0: Viste, te causa gracia la cara duré, porque generan un daño tan grande que ya lo hemos dicho. Hablar es fácil detrás de una supuesta, un supuesto nick, sí, haciendo una denuncia que puede ser valedera o no. ¿Me entendés? Pero como te digo, si es valedera, llévala por los canales y, naturales, y claro, que van a tener una respuesta.
1: Exacto.
0: No al mundo y a las redes, donde todo se tergiversa y muchas veces se malinterpreta.
1: Y mucha gente.
0: Y sí, provoca mucho daño. ¿Por qué? Claro. Porque muchas veces el político está dentro de su oficina viviendo una realidad totalmente ajena a la calle. Y después viene a ese lugar y dice, ah, esto es un desastre. Y cuando, o sea, el 90% de la población está contenida y solamente un 3, un 7, un 10% es la que sale a vituperar, como vos decís. Y la gente buena no dice nada por respeto o por un montón de otras cosas. Pero el que hace ruido es el que aparentemente tiene la voz mayoritaria. ¿Y qué provoca? Que como yo te contaba una vez, yo le decía a la gente cuando asumí en este lugar como director, que había problemas en radio, en televisión, en los diarios. Si ustedes salen a hacer eso, cuando yo vaya de risa, como si me mataron de risa, te voy a contar una historia. Ajá. Que eso también fue de audacia y de estrategia. Tenía una compañera trabajadora social, muy combativa, muy luchadora, y me dice, tenemos que salir a casa por casa a ver las necesidades. Y ella no me entendía que yo en ese tiempo estaba organizando la mesa. Pues yo intento, las instituciones son como una casa.
1: Ah, claro.
0: Vos no podés invitar a comer a tus hijos si vos no tenés tu casa limpia.
1: Por supuesto.
0: La garantizada la, el almuerzo.
1: El almuerzo, todo.
0: La cantidad de sillas y todo. ¿Por qué? Claro. Porque si vos venís y tu casa está,
1: es un caos. Claro.
0: No, entonces no, nosotros teníamos que receptar a la población que vuelva a confiar en su centro de salud.
1: Qué bien.
0: Pero con hecho.
1: Claro.
0: No ir a venderle promesas y después traerlos al centro de salud que no tengan turno, que no tengan la medicación, que no tengan los profesionales. Entonces, como yo les decía,
1: los servicios adecuados.
0: Salí vos. Claro. Yo en este momento estoy tratando de garantizar otras cosas. No lo entendió. Entonces yo le dije, déjame que yo, y vamos a salir. Y si es necesario pedir 1000 kilos de leche, lo vamos a pedir. Como una metáfora, yo creo que 1000 kilos de leche no entra ni a para nada.
1: Pero por supuesto.
0: Y me leo una nota pidiéndome esa cantidad para que yo la firme. Y yo la firmo. Y la mandamos a salud. Cuando yo voy,

0: que pueden ser ciertas o no.
1: Por supuesto.
0: Pero la ropa sucia se lava en casa.
1: Obviamente.
0: Eso no, nos enseñó la abuela.
1: Y claro.
0: La ropa sucia se lava en casa.
1: Aparte, estaba muy bien tu actitud, una organización primero. ¿Cómo va a salir a casa por casa a desparramar o a pedir o a hacer cosas que no corresponden?
0: Te cuento de que de 200 atenciones, en 6 meses terminamos atendiendo a 900 personas. Fue una experiencia hermosa.
1: Qué
0: se
1: lindo.
0: Dejó medicación en el centro. Sí.
1: Fue
0: se
1: en una ciudad, no diga si no quiere dónde, pero fue un lugar...
0: No, fue en el Volcadero.
1: Ah, en Paraná.
0: Sí,
1: yo pensé que había sido en alguna otra provincia, otro lugar.
0: Claro.
1: Sí, que le dio.
0: Mirá, hasta hoy, yo estaba ahí y un señor iba a perder una pierna, no tenía dinero común.

0: aprender, claro, y recorrer. Claro. Entonces, es importante madurar con valores. Porque los valores
1: Volver a los valores. Se habla.
0: Son exactamente.
1: Que en el futuro, perdón, doctor. Uh-huh. Que en el futuro las generaciones van a volver a la época de los 50, de los 60.
0: Bueno, ¿qué es lo que nos, qué es lo que nos admiran la gente, sobre todo los europeos, los yanquis? ¿Qué es lo, ajá, que admiran cuando vienen a estas tierras?
1: ¿Cómo somos los argentinos?
0: Claro. Los familieros,
1: lo amiguero, claro, sí, todo eso.
0: Por eso, y tenemos que seguir cultivando eso, y como decimos, tirando entre todos para adelante.
1: Lo honesto y los directos, porque somos de decir las cosas.
0: Exactamente. Como,

¿Qué es lo que se intentó en la educación también cuando se, en los primeros grados, por ejemplo, dar lo que se llama continuidad pedagógica? Entonces, el maestro daba una cierta cantidad de contenidos mínimo, el chico llegaba hasta ahí, después pasaba al otro.

cuando se en los primeros grados, por ejemplo, dar lo que se llama continuidad pedagógica. Entonces, el maestro daba una cierta cantidad de contenidos mínimo, el chico llegaba hasta ahí, después pasaba al otro nivel, al otro nivel y continuaba con lo mismo, con la misma enseñanza. Le daba continuidad a la obra.

0: saludarle a la Pauli, que mañana cumple años, ¿eh? También, muchos cumpleaños. A veces me pasan que los cumpleaños se me vienen encima. Ahí está, muy bien. ¿Eh? ¿En alemán? Ah. Un gran cariño para Camila también. Camila Jiménez en Buenos Aires, que cumple años, la Cami, hija de Erika, hija del corazón de Maxi, hermanita de Zoe, de Maya, de Nacho, de Naila también. Muchas bendiciones, muchas felicidades. Para que lo pases genial, que disfrute de tu cumpleaños, Cami de mi vida. Muchas bendiciones siempre en nuestro corazón. Y bueno, pásalo divino, ¿eh? Te amamos muchísimo con el tío Julio. Así que bueno, tío del corazón, somos tío del corazón. Así que bueno, bendiciones para vos, mi reina. 22 de mayo, linda fecha. Empieza la Semana Patria, ya empezó la escarapela, sí, doctor. La escarapela, Darío. Nos trajimos la escarapela. Bueno, muchas gracias.
1: Saludo antes de irnos, saludo, sí, a Nacho.
0: Ay, mi amor.
1: Que está cumpliendo su deber como estudiante.
0: ¿Qué está haciendo?
1: Está estudiando. Está estudiando.
0: ¿Tiene examen?
1: A su mamá, que...
0: ¿Tiene examen?
1: No sabría decirte porque me pidió que tenía que hacer unos audios y todo con su compañero de escuela, así que lo dejé ni le pregunté.
0: Muy bien, muy bien, muy bien.
1: A su mamá, que lo apuntala y todo, y a su abuela Gladys, que es su conforte del corazón.
0: Pero muy bien, muy bien. Bueno, también voy a saludar en Córdoba a mi querida amiga Gloria Rodríguez Molina, que era la hija, es la hija nada más y nada menos que del Chango Rodríguez, el famoso compositor de Luna Cautiva. Así que Gloria cumple años el 25 de mayo. ¿Cuándo 25? El lunes. Y nosotros

0: de también de María Grande, familia
1: Clelia Zapata.
0: Ah, un montón de gente.
1: Mi prima Mari.
0: Ahí está, los parientes, a todos. La verdad que gracias,
1: a María
0: gracias.
1: José.
0: Muy bien.
1: Está en el cumple de su niño.
0: Muy bien, doctor.
1: Y a la abuela.
0: Ay, muy bien. Un cariño grande a la doctora Adriana, una divina doctora Adriana Baridón, la novia del doctor.

edificados con el poder de la palabra de Dios. Tenemos un tema muy lindo que vamos a compartir con ustedes y volverles a recordar una vez más, póngale un like al video para que YouTube pueda promover también el video y podamos alcanzar aquellas almas que todavía no han sido alcanzadas, aquellos que todavía no son salvos, que todavía, ¿verdad?, viven apartados de los caminos de Dios, sin Dios y sin esperanza. También aquellas personas que estuvieron en el camino de Dios, pero que lamentablemente, ¿verdad?, se han apartado y quizás en este momento estén sufriendo, llorando, lamentando profundamente, ¿verdad?, el haberse apartado de los caminos del Señor. Nunca es tarde para regresar a tu bendito Salvador. Amén. Así es que, amados hermanos, que Dios los bendiga mucho. Una vez más, recordarle, estamos en vivo, comparta la señal, invite al mayor número de personas. Queremos empezar a predicar la palabra cuando ya tengamos un buen grupo de hermanos conectaditos para que disfrutemos del manjar de la bendita palabra de Dios, ya que esta noche tengo una palabra en mi corazón que Dios ha puesto muy poderosa, me ha ministrado mucho a mi vida. Siento pues la presencia de Dios de una manera muy especial y creo que el Señor Jesucristo va a hacer algo extraordinario. Este es un tema que es de vital importancia, ya que en el tiempo en que vivimos amerita que la iglesia sepa dónde está parada, que la iglesia esté segura de sus convicciones, que camine en la senda antigua, que camine de acuerdo a la palabra. Amén. Hoy estamos escuchando todo tipo de predicadores, todo tipo de mensajes, y lamentablemente, hermanos, nosotros solamente nos dejamos ir por lo que la gente dice. Yo siempre soy un fiel creyente de que todo verdadero cristiano debe pasar todo mensaje por el colador de la palabra. Si lo dice la Biblia, vamos a predicarlo, vamos a vivirlo, vamos a creerlo. Amén. Porque la palabra de Dios es el fundamento de la iglesia de Jesucristo. Tu fe tiene que estar fundada en la palabra de Dios, en Jesús de Nazaret. Amén. Así es que, por favor, sigue compartiendo la señal. Que Dios te bendiga allá en el Caribe. Dios bendiga a todos mis hermanos en Los Ángeles, en diferentes lugares, en México, en Honduras, en Sudamérica, en Colombia, en Chile. Que Dios te bendiga a todos mis hermanos peruanos. Que Dios los bendiga muchísimo. Amén. Háganos saber dónde nos están escuchando, porque vamos a estar orando por ustedes. Que Dios los bendiga muchísimo. Este es su pastor que les ama, su servidor en Cristo, ¿verdad? El pastor David Gutiérrez. Es un privilegio muy grande estar una vez más con ustedes a través de las redes sociales. Muy bien, mis hermanos, voy a compartir, ¿verdad?, el tema. Quiero que abras el corazón y deja que el Espíritu Santo de Dios hoy trate con tu vida de una manera muy especial. El tema que vamos a compartir en esta maravillosa noche es el siguiente: edifica tu casa sobre la roca. Escucha bien lo que te estoy diciendo en este momento. Edifica tu casa sobre la roca. Son cientos y cientos, miles de personas que han estado en este bendito camino. Vinieron las luchas, las dificultades, la oposición, el ataque demoníaco que se está sintiendo en los últimos tiempos. Lamentablemente, muchas de esas personas se han apartado del camino de Dios. Es fundamental, iglesia bendita del Señor, presta mucha atención a esto. Es fundamental el dónde estás edificando tu casa espiritual. Dónde estás edificando tu vida. Es importantísimo. No mires esto con liviandad, no lo mires a la ligera, porque es lo más importante en la vida cristiana. De esto va a depender si terminas esta carrera o solamente empiezas y vas a durar un año, dos años, tres años, y a los cinco años te has apartado del camino de Dios. Dependerá mucho del fundamento donde estás edificando tu casa espiritual. Hoy vamos a compartir esta palabra que Cristo nos dejó a nosotros. Atesórala,
deja que el Espíritu Santo de Dios hoy te edifique.

que con esta palabra, y te invito a que por favor abra las escrituras en el Evangelio de Mateo. Vamos a ir al Sermón del Monte, el mensaje más bello que se haya predicado en toda la historia de la humanidad. Lo predicó nuestro Maestro, nuestro Señor y Salvador Jesucristo, el príncipe de los predicadores, el mejor maestro de todos, el que predica la verdad y no miente, el fiel y verdadero, como lo dice la misma bendita palabra de Dios, el Alfa y la Omega, el principio y el fin, Emmanuel, Dios con nosotros, Jesucristo. Él fue el que predicó este mensaje y nos dejó este tesoro bíblico para que tú seas edificado, iglesia bendita del Señor, para que nosotros podamos hoy crecer espiritualmente y que no se le haga fácil al diablo destruirte, que se le haga muy difícil, hermanos, porque lamentablemente, debido, repito, al fundamento que la gente está poniendo en su vida espiritual, debido a que no es el fundamento que Dios ha dicho en su palabra, por eso es que hay tanto fracaso, por eso es que hay tanta caída, por eso es que vemos tanto cristiano débil sirviéndole a Dios a media, que por ratos está lleno de gozos, al rato está triste, al rato está desanimado, desalentado, que a veces dice: yo voy a pelear esta buena batalla, voy a terminarla, voy a llegar hasta el cielo, y de repente ya no quiere seguir adelante. ¿A qué se debe esa inconstancia? ¿A qué se debe, amén, ese cambio tan brusco que tienen los cristianos hoy en día? Ese carácter tan endeble, tan voluble, se debe a que no hay un fundamento bíblico. Su casa no está siendo edificada sobre la roca, y por eso siento que es de vital importancia tocar este tema hoy, especialmente por los tiempos que estamos viviendo, tiempos difíciles de grandes luchas espirituales. Hay grandes potestades demoníacas que han sido desatadas para destruir la humanidad. Se siente el peso espiritual, se siente la frialdad en las iglesias, se siente la apatía, la indiferencia, la falta de santidad, la falta de oración, la falta de entrega al Señor genuinamente. Todo se debe, hermano, a que la iglesia no tiene fundamento bíblico, no tiene un fundamento, no está siendo edificada. Muchas de las congregaciones están siendo edificadas en un emocionalismo: al que insulte más, al que ofenda más, al que se ponga a decir cualquier bobería. No, mi querido hermano, cuando a ti te prediquen, cuando a ti te hablen, compruébalo con la Biblia, pásalo por el colador de la palabra. Si no lo dice la Biblia, no digas amén. Hay que comprobarlo con la Biblia. Bendito sea el nombre de Dios. Este tema será maravilloso para todos nosotros. Será edificante en esta oportunidad. Así es que vamos a Mateo capítulo 7, versículo 24 en adelante. Deleitémonos, disfruta la palabra. Yo mismo la estoy compartiendo contigo, y créeme que lo que nos enseña en esta bendita palabra. Prestemos atención. La palabra de Dios la leemos en el nombre del Padre, del Hijo y del Espíritu Santo. Dice la Biblia: cualquiera pues, escucha las palabras de Jesús, cualquiera pues, es decir, nos incluye a todos aquellos que estamos dispuestos, que queremos, cualquiera pues, es decir, puede ser tú, puedo ser pues, que me oye estas palabras. Escúchelo. No la palabra de un hombre, no la palabra del pastor David Gutiérrez, no la palabra del profeta, de fulano, de mengano. No, dice Jesús: cualquiera pues que me oye estas palabras, esta bendita palabra, la Biblia, la palabra inspirada por Dios, la palabra de Dios, cualquiera pues que me oye estas palabras y las hace. Allí está la clave. Escúchame bien lo que te estoy diciendo. Desde el momento que tú oyes esta palabra y la pones en práctica, la obedeces, te sometes, te entregas,
Deja que la

palabra te cambie. Haga ese milagro del nuevo nacimiento en tu vida. Que tú mueres al pecado y naces a una nueva en Cristo. Desde ese momento tú has empezado a edificar tu casa sobre la roca. Oh, bendito sea su nombre. Oh, gloria a Dios. Qué presencia de Dios más linda la que hay en este lugar, hermanos. Repito, salen estas palabras de la boca de Jesús en el Sermón del Monte. Cualquiera, pues, que me oye, abre el corazón, escuche esta palabra, querido hermano, hermana, que estás en este momento conectado con nosotros en las redes sociales. Oye, oye la palabra. Jesús nos está hablando a través de su palabra. Por eso, demos benditas gracias. No basta con oír, no basta con venir a una iglesia, no basta con predicar, no de un instituto bíblico. Todo eso es importante. Hay que estudiar la Biblia, hay que prepararse, pero eso no es todo en la vida cristiana. Amén. Si tú quieres ser un cristiano auténtico y verdadero y un candidato a la vida eterna, tienes que convertirte en un hacedor de la palabra, en un practicante de lo que dice la Biblia. Las iglesias están repletas, repletas de gente que son solamente oidores, pero no hacedores de la palabra. El apóstol Pablo le dijo a Tito en el capítulo 1, verso 16, profesan conocer a Dios, pero con sus hechos lo niegan. Son cientos de personas que están en las iglesias que son profesantes, pero sus acciones, su vida, su conducta, su forma de ser, su comportamiento en el trabajo, en el hogar, en la casa, es un comportamiento que no tiene nada que ver con la vida cristiana. Y es lamentable. Por eso yo quiero compartir este tema con ustedes de lo más profundo de mi alma. Edifica tu casa sobre la roca. ¿Cómo vas a edificar tu casa sobre la roca? Haciendo lo que Cristo dice en esta palabra. Cualquiera, pues, que me oye estas palabras y las hace. Oiga bien lo que dice aquí. Y las hace. Repito. No basta con oír solamente, no basta con ser un simpatizante, no basta que con una danzadita en el culto.

cambia. El Evangelio de Cristo te transforma. La Biblia lo dice claramente. Segunda de Corintios capítulo 5 verso 17. De modo que si alguno está en Cristo, nueva criatura es. Las cosas viejas pasaron. He aquí, todas son hechas nuevas para la gloria de Dios. Si tú no eres un hacedor de la palabra, tú no estás edificando sobre la roca. Hoy quiero que reflexiones, que recapacites, que dejes que el Espíritu Santo de Dios trate con tu vida.

prudencia es ser inteligente, ser sabio, entendido, porque el que es prudente vive la palabra, obedece la palabra, se somete a la palabra, no contiende con la palabra, no se enoja con el mensaje, disfruta cuando Dios le habla, cuando Dios le administra, cuando Dios le reprende, le exhorta. Bendito.